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circulan de manera irregular continúan de forma permanente en las carreteras de Sonora, según el coordinador ejecutivo de Verificación al Comercio Exterior en Sonora. Dijo que aunque el decreto de regularización de vehículos ya concluyó, no existe actualmente una instrucción para realizar decomisos dentro de las ciudades, por lo que las revisiones se mantienen principalmente en carretera. Detalló que durante estos operativos se realizan decomisos tanto de vehículos como de mercancías, por lo que los propietarios que no logran regularizar sus vehículos durante el decreto no enfrentan actualmente una acción específica en su contra. Indicó además que la autoridad se mantiene a la espera de un posible nuevo decreto relacionado con la regularización de vehículos extranjeros, mientras los operativos carreteros continúan de manera permanente. A una semana del regreso a clases para alumnos de las escuelas de educación básica, el Departamento de Policía y Tránsito Municipal de Hermosillo ha identificado una mayor carga vehicular en el sector norponiente de la ciudad, principalmente durante los horarios de entrada y salida de los planteles educativos. Derivado de esta situación, se implementaron apoyos viales sobre las principales vías como son el Boulevard Gaspar Luque, el Boulevard Quiroga, Agustín del Campo, el Boulevard García Morales, el Boulevard de Colosio y Paseo Río Sonora, entre otros. Detalló que dichos apoyos viales se implementan principalmente con los controles manuales de los semáforos y señales humanas del personal de tránsito. En Navojoa, la lluvia registrada la tarde-noche del domingo dejó acumulamientos y encharcamientos importantes, así como diversos incidentes en los distintos sectores. La precipitación registró 31 milímetros en una hora y media. Entre los incidentes atendidos, un letrero cayó sobre un vehículo sin personas lesionadas, mientras otro vehículo fue arrastrado por la corriente del arroyo Sonora. También en el Valle del Mayo, las presas Adolfo Ruiz Cortines y Bicentenario, Los Pilares, almacenan en conjunto 536.56 millones de metros cúbicos. En lo que va del ciclo 2025-2026, los mayores acumulados corresponden, además de Navojoa, a Texocoma, San Bernardo y Guatabampo. El monzón mexicano continuará generando condiciones favorables para tormentas en Sonora durante este lunes, con lluvias fuertes a muy fuertes, rachas de viento y descargas eléctricas en distintas regiones del estado. Según la Coordinación Estatal de Protección Civil, la actividad se concentrará principalmente en el norte y las zonas serranas, desde Bavispe hasta Zaguaripa, Yécora, Rosario, Quiriego y Álamos. Las tormentas podrían desplazarse hacia el centro y sur de Sonora durante la tarde y noche, dejando acumulados de entre 50 y 75 milímetros de lluvia en algunos puntos. El meteorólogo Carlos Arias, especialista en meteorología, asegura que la ventana con mayor posibilidad de efecto sobre Hermosillo se ubica entre el anochecer y la medianoche. Tres sujetos fueron vinculados por su probable participación en el ataque e incendio registrado el pasado 28 de agosto al interior del Centro de Usos Múltiples en Hermosillo. Jesús Salvador N., alias El Arte, Daniel Ernesto N., El Dani, y César Abdiel N., El Sombra, fueron vinculados por daños agravados por incendio, disparo indebido de arma de fuego y asociación delictuosa. Datos de prueba establecen que ingresaron armados al CUM, donde incendiaron el RIM y provocaron daños en equipo de sonido, pantallas, iluminación y otros bienes. Posteriormente, presuntamente realizaron disparos dentro del recinto. Los tres permanecen bajo prisión preventiva justificada y se estableció un plazo de 4 meses para la investigación complementaria. Habitantes de Agua Prieta, Sonora, mostraron su indignación luego de que Sergio N., de 30 años, fue detenido por maltrato animal. Al parecer, este sujeto, mientras circulaba a bordo de una motocicleta, llevaba amarrado y arrastrando con una cuerda a un cachorro mestizo de color café. Las investigaciones fueron iniciadas a partir de videos difundidos en redes sociales que mostraban cómo el animalito era arrastrado sobre la cinta asfáltica y sufrió diversas lesiones, según las investigaciones de la Fiscalía General de Justicia en Sonora. Si bien aún continúan las diligencias para corroborar que la persona detenida sí es la que aparece en el video, con los datos de prueba integrados a la carpeta de investigación, el Ministerio Público solicitó y obtuvo de un juez la orden de aprehensión correspondiente, por lo que ya pusieron al detenido a disposición de la autoridad judicial.
La Fiscalía General de la República reveló nuevos detalles de la investigación contra una presunta red dedicada al contrabando de hidrocarburos, en la que están señalados los hermanos Manuel Roberto y Fernando Farías Laguna, exmandos de la Secretaría de Marina. La fiscal general Ernestina Godoy informó que en una bodega presuntamente arrendada por Manuel Roberto Farías fueron localizados armas sin registro, listas de aduanas marítimas, expedientes de personal naval y documentación de seguridad nacional. Según la Fiscalía General de la República, la organización introducía hidrocarburos desde Texas, declarados como aceite o aditivos, con presuntos pagos a servidores públicos y agentes aduanales para permitir su ingreso. La Fiscalía señaló que las investigaciones continúan para determinar responsabilidades y advirtió que todo acto ilegal será sancionado. Una celebración patronal terminó en tragedia y dejó familias de luto en Temascalcingo, Estado de México, ya que al menos 10 personas murieron y otras 64 resultaron heridas tras las explosiones de material pirotécnico en las inmediaciones de la iglesia de Santa María Canchesdá. El estallido ocurrió alrededor de las 9 de la noche del sábado, cuando había personas cerca del templo. De acuerdo con información preliminar de las autoridades, la pirotecnia estaba almacenada en un espacio utilizado como bodega, contiguo a la iglesia. La explosión provocó el colapso de un techo y una barda, dejando a varias personas sepultadas entre los escombros. Tras la emergencia, los cuerpos de rescate y seguridad trabajaron durante horas para localizar y atender a las víctimas. Protección Civil, bomberos, paramédicos, autoridades estatales y federales participaron en el operativo, mientras personal especializado verificó y aseguró el material pirotécnico que permanecía en el lugar para evitar nuevos riesgos. Un incremento de alrededor del 5% de las ventas podría registrar el comercio sonorense durante la temporada de fiestas patrias, en comparación con el mismo periodo de 2025, según el presidente de FECANACO Sonora y Canacope Hermosillo. Y es que aunque el consumo relacionado con septiembre comenzó a repuntar de manera tardía este año, los comerciantes esperan una mayor afluencia conforme se acerque el 15 de septiembre y aumenten las reuniones familiares y celebraciones. El dirigente aseguró que el comportamiento de las ventas será distinto entre municipios debido a las condiciones económicas de cada región. Sin embargo, consideró que las celebraciones patrias representan el inicio de una etapa importante para el sector comercial, por lo que llamó a los consumidores a planear sus compras, comparar precios y comprar en comercios locales. Ciudadanos que impulsan acciones para la restauración del río Mayo realizaron su asamblea constitutiva con el objetivo de darle estructura legal y técnica al movimiento. Elba Murrieta, quien encabeza esta iniciativa ciudadana, informó que se integró la documentación y las firmas necesarias para comenzar formalmente el proceso de constitución de una asociación civil. Durante la reunión se reunieron 36 firmas, mientras que las recabadas digitalmente suman 1.612 apoyos ciudadanos. Entre los principales ejes se encuentra la gestión integral del agua, acciones de saneamiento y proyectos técnicos para contar con diagnósticos ambientales y de flujo del río. Además, la asociación contempla integrar un comité técnico con especialistas en materia de agua para respaldar sus gestiones ante las autoridades. Esto es al cierre de las noticias. Manténganse informado con Expreso de Media. Soy Carla Tellechea y nos vemos en la siguiente emisión.

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0: Muchas gracias. Un fuerte aplauso para ellos.
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1: ¿Qué tal? Muy buenos días. Es la mañana del martes ya, martes 8 de septiembre de 2026. Gracias por permitirnos acompañarla. Iniciamos la emisión matutina de hoy de Expreso 24/7. Como todos los días, de lunes a viernes, le tendremos un contenido muy completo. Ya lo escuchará usted, muy variado en materia informativa, muy interesante. En materia informativa, análisis y opinión. Expreso 24/7, a nombre del equipo editorial que hace posible este programa, de todo el equipo de producción, con Daniel Ríos al frente, el apoyo de Carlos Pacheco y Mauricio Galaviz. Los saluda su servidor Marcelo Bailis. Aquí estaré con usted. Permítanos acompañarle, hacerle compañía y llevarles lo más relevante de la información, lo más importante, las entrevistas, la conversación con personas, con funcionarios, con personajes que siempre tienen algo que informarnos, algo que aportar, algo que decirnos. Son las 7:03, 7 de la mañana, 3 minutos. Le doy un avance precisamente de nuestro contenido informativo para este día, de qué le vamos a hablar, de qué le vamos a informar esta mañana aquí en Expreso 24/7. Vamos a hablar de la prueba PISA y los resultados de México. Vamos a abordar hasta lo que se sabe, ¿no? Porque hoy se va a dar a conocer con detalles, con todos los detalles, el resultado de esta prueba en general, que aplica la Organización para la Cooperación y el Desarrollo Económico entre los países que la conforman. Pero le digo, en el transcurso de este día se va a dar a conocer con todos los detalles, ¿verdad? Cada una de las puntuaciones, en fin.

0: como se llevó a cabo, pero se adelanta que México no salió nada bien, no salió nada bien, es más, no nada más salió bien, se rezagó en matemáticas y lectura. Ya se sabe de esto, ya hay información sobre esto en específico. En ciencias le fue más o menos, pero caray, pues lo básico, ¿no? Lo básico, donde está la clave de todo, matemáticas y lectura, México queda rezagado. Vamos a informarle de esto también, de esto más adelante. También informaremos sobre el fatal saldo de un accidente que se registró en el sur de la entidad, en Masiaca. Un joven murió tras ser arrastrado por la corriente del arroyo Masiaca. Toda una tragedia. Y en Guaymas, vea, también un joven resultó gravemente lesionado tras caer del mirador de San Judas Tadeo. Esto en Guaymas. Aquí en Expreso 24/7, también más adelante conversaremos con el comandante de bomberos de Hermosillo, Juan Francisco Mati, que nos informe sobre, pues, cómo fue todo lo que tuvieron que pasar, todo lo que tuvieron que hacer los bomberos para extinguir, para eliminar por completo el incendio en una recicladora, en un almacén que pues acumula o acumulaba toneladas de material reciclable, cartón, todo un mundo de material combustible al por mayor, casi 24 horas para extinguirlo totalmente, para decir ya se acabó, ya no hay riesgo. Vamos a hablar de esto más adelante. También haremos un balance, un corte de caja, como le dicen. Hasta el momento, las lluvias, ¿qué tanto han beneficiado? ¿Qué tanta garantía dan? Hasta el momento, lo que ha llovido y lo que ha ingresado las presas a las actividades primarias, particularmente a la agricultura, para el próximo ciclo. Hablaremos de esto con Luis Cruz, presidente de la Asociación de Organismos Agrícolas del Sur de Sonora. Estará con nosotros la maestra Adriana Berenice Rivera Díaz, responsable del programa para la prevención del suicidio en Sonora. Vamos a hablar precisamente del Día Mundial de la Prevención del Suicidio, los programas que se llevan a cabo y pues el panorama, ¿verdad?, que está influyendo actualmente para que se registre el suicidio. Y vamos a hablar, desde luego, concretamente del caso de Sonora. Y mucho más esta mañana aquí en Expreso 24/7, en esta emisión de martes. Martes nos acompaña la coach de Impulso, Carla Zulema Ríos, con la sección Consciente tu Mente. Y mucho más, lo que se vaya generando, lo que se vaya presentando en estas próximas 2 horas, de aquí a las 9 de la mañana. Así comenzamos Expreso 24/7. Que transmitimos a través de Sonora Grupera, a través de Pop Extremo, las dos cadenas de radio, de E-Media, 5 emisoras que nos permiten cubrir todo el sur de Sonora. Transmitimos por YouTube, nos puede ver y escuchar en nuestro canal de YouTube, nos encuentra como Expreso Web. También transmitimos por las cadenas, perdón, por las redes sociales Facebook y X, también Expreso Web en www.expreso.com.mx. Ahí también puede vernos y escucharnos. Es nuestro sitio oficial en Internet, nuestro portal con lo más completo de la información. Además que le tenemos la transmisión de este matutino de Expreso 24/7, también el vespertino a la 1 de la tarde y al cierre, el programa, el noticiero al cierre a las 6:30 con Carla Tellechea. Son las 7:08, 7:08 y bueno, vamos a aprovechar para saludar rápidamente, identificarnos con nuestra audiencia en radio. Transmitimos a través de Pop Extremo Guaymas 90.9, también en Guaymas 100.5, es Sonora Grupera Guaymas. Ciudad Obregón a través de Sonora Grupera 91.7, en Pop Extremo Navojoa 98.1 y Sonora Grupera Navojoa 89.7. 5 emisoras que nos permiten cubrir todo el sur de Sonora. Su comunicación, sus comentarios, bienvenidos todos a través de las redes sociales. Ahí nos puede dejar su mensaje en YouTube, en Facebook. Y también tenemos un teléfono en cabina para que nos mande su mensaje vía WhatsApp. Puede ser 6624-760445. Repetimos, 6624-7604-45. Vamos con la información y para comenzar con las noticias, le vamos a compartir parte de lo que publica el periódico Expreso esta mañana. Esta mañana en las páginas de Expreso, con 21 años ya, casi 21 años, informándole de manera oportuna, de manera veraz, de manera puntual, el acontecer, el día a día de nuestra región, el día a día del país y del mundo. Hoy en Expreso, en su portada, reduce Sonora 68.2% el homicidio doloso. Sonora logró revertir la tendencia creciente del homicidio doloso y reducir 68.2% su promedio diario respecto a septiembre de 2021 como resultado de la estrategia de seguridad encabezada por el gobernador Alfonso Durazo. El contraste dimensiona el avance. Al asumir el gobierno, Durazo recibió un estado donde el promedio diario de homicidio doloso había crecido 241%. Hasta alcanzar su nivel más alto en 30 años. Frente a ese escenario, su administración fortaleció las capacidades institucionales y logró romper y revertir esa tendencia. La coordinación ha sido uno de los pilares de la estrategia. Alfonso Durazo preside diariamente la Mesa Estatal de Seguridad. En 5 años, la Policía Estatal pasó de 850 a más de 2,000 elementos, fortaleciendo su presencia en territorio. A ello se suma la adquisición de 923 patrullas, además de inversión en equipamiento, tecnología e inteligencia para ampliar la vigilancia y la capacidad de respuesta. Urge Coparmex reducir la informalidad laboral. Ante el crecimiento de la informalidad laboral en México, Coparmex Sonora Norte consideró necesario generar condiciones que incentiven la creación de empleos formales y permitan ampliar el acceso de los trabajadores a prestaciones sociales. Jaime Isaac Félix Gandra, presidente del organismo empresarial, señaló que Sonora se mantiene entre las entidades con mejores niveles de formalidad en el país. Sin embargo, advirtió que todavía existe margen para incorporar a más trabajadores y actividades económicas al esquema formal. Necesitamos incentivar el tema de los empleos formales, porque eso genera riqueza, genera empleo, genera prestaciones sociales y genera ingresos para el mismo gobierno. En vez de subir impuestos a los formales que tenemos, hay mucha informalidad en el país. Tenemos arriba del 60-70% de lo que es la informalidad, dice el líder empresarial. El dirigente dijo que la formalidad no solamente representa un ingreso regular para los trabajadores, sino también acceso a servicios de salud, vivienda, guarderías y otras prestaciones que dependen de las contribuciones generadas por el empleo registrado. Entre el 60 y 70%, dice el líder de Coparmex Sonora Norte, están en la informalidad. Pues mucho, ¿verdad? Se oye exagerado, pero bueno, son los números de ellos, ¿no? Abren en Hermosillo 2 nuevas ludotecas. Niñas y niños y jóvenes cuentan con nuevos espacios de aprendizaje y recreación con la apertura de 2 ludotecas en las bibliotecas Rafael B. Meneses de la Colonia Modelo y la comunidad de San Pedro el Saucito, impulsadas por el gobierno municipal de Antonio Esteazarán. La directora del Instituto Municipal de Cultura, Mariana González Gastelum, destacó que en 5 años de la administración municipal a cargo de Toño Esteazarán se han gestionado recursos constantes para modernizar la red de bibliotecas públicas con mejor infraestructura, programas de formación artística. En la información de último momento, al cierre, choque fatal al sur de Hermosillo deja un muerto. Un automovilista perdió la vida de forma instantánea la noche de lunes al impactarse por alcance contra un tráiler que quedó varado sobre la carretera a 4 kilómetros del Cerro de la Virgen, al sur de Hermosillo, a unos 10 kilómetros, ¿verdad?, del casco urbano. Cuerpos de emergencia y bomberos acudieron al lugar para realizar las complejas labores de rescate del cuerpo entre los fierros retorcidos. El gobierno de Canadá implementa, en otra información también al cierre, entra en vigor aranceles canadienses contra Estados Unidos. El gobierno de Canadá implementó aranceles entre 15 y 50% sobre importaciones estadounidenses por $20,000 millones tras el estancamiento en las negociaciones comerciales. Ataca Ucrania, región de Saratov. Un ataque con drones ucranianos afectó infraestructura civil en la región rusa de Saratov, provocando personas heridas, según informes preliminares. Aseguran arsenal y vehículos blindados del Maguey. En Michoacán, el Ejército y la Guardia Nacional aseguraron una casa de seguridad en Buenavista, vinculada a Santiago Quintero Magallón, alias el Maguey, jefe de plaza del Cártel Jalisco Nueva Generación. También en Expreso esta mañana, en las interiores, muere joven arrastrado por creciente en Masiaca. Una tragedia se registró la noche del domingo en las inmediaciones de la comunidad de San Antonio de los Ibarra, perteneciente a la comisaría de Masiaca, luego de que una repentina creciente sorprendiera a una pareja de jóvenes y arrastrara la camioneta tipo SUV en la que se desplazaban. El hecho ocurrió alrededor de las 11:10 de la noche, cuando Reginaldo N., de 26 años y originario de Masiaca, se encontraba acompañado de su pareja sentimental en las inmediaciones de un arroyo. De acuerdo con los primeros reportes, el incremento repentino del caudal lo sorprendió, por lo que ambos intentaron salir de la unidad para ponerse a salvo ante la fuerza de la corriente. La joven logró abandonar el vehículo y llegar hasta una zona segura. Posteriormente se retiró del lugar para solicitar ayuda y alertar a sus familiares y a los cuerpos de emergencia sobre lo ocurrido. Reginaldo, en tanto, habría permanecido en el sector y, en un intento por evitar ser arrastrado, consiguió sujetarse de un árbol. Sin embargo, la fuerza y el nivel del agua terminaron por vencerlo, provocando que fuera arrastrado por la corriente. Tras recibir el reporte, autoridades y cuerpos de emergencia se movilizaron hacia el sector para iniciar las labores de búsqueda y localización del joven. Durante la mañana, elementos de bomberos de Navojoa desplegaron operativo en la zona de Guasaguayri, Masiaca, utilizando unidades y diversos dispositivos para facilitar las labores de la localización en Guasaguayri. Después de varias horas de búsqueda, el cuerpo de Reginaldo fue localizado metros adelante, atrapado en un cerco que delimita uno de los arroyos de este sector rural de Navojoa. Repentinamente estaban de paseo, tarde noche del domingo, en el arroyo, paseando en el carro. Vino de manera repentina, intempestiva y pues con mucha fuerza, ¿no? Tanto así que arrastró el carro. Lo sorprendió y lamentablemente Reginaldo, el joven de 24 años, no pudo sobrevivir. La joven sí, mire. El joven lamentablemente perdió fuerzas, se aferró a un árbol, pero lo venció el cansancio y lo venció la fuerza de la corriente. Otra víctima más. Nos quedamos en 4 o 5, era lo que había dejado la temporada, esta temporada de lluvias, ¿no? Las víctimas mortales de esta temporada de lluvias en Sonora. Por ahí más o menos era el balance o el número de víctimas fatales. También hoy en Expreso, catean bodega del vicealmirante Farías, hallan armas y documentos clasificados. La Fiscal General de la República o la Fiscalía General de la República cateó en la Ciudad de México una bodega del vicealmirante Manuel Roberto Farías Laguna, procesado por huachicol fiscal, en la que aseguró armas, documentos de seguridad nacional clasificados como reservados y confidenciales y expedientes de altos mandos de la Marina. Ernestina Godoy, la titular de la FGR, reiteró que el vicealmirante y su hermano, el contraalmirante Fernando Farías Laguna, encabezar una red de corrupción de huachicol que gestionaba los nombramientos y promociones de marinos en las aduanas y la marina. Ahora sí, todo contra ellos. No estoy diciendo que sean inocentes, ¿no? Pero ¿quién más? ¿Quién más? ¿De quién recibían? Oye, hasta ahí topaba. Ellos solos decidían todo. Es la pregunta, ¿verdad? Llega promedio de diésel a la meta de 27 pesos a poco más de 4 meses de que el gobierno federal y empresarios gasolineros acordaron mantener el diésel por debajo de 27 pesos por litro. El precio nacional del combustible promedio llegó a ese nivel. Amenazan los rusos a García Harfuch en distintos puntos de Acapulco y Coyuca de Benítez. En Guerrero fueron halladas lonas con amenazas contra las fuerzas federales y estatales, así como exigencias para liberar a Goven Ulises N., alias El Amarillo, líder del grupo criminal Los Rusos, detenido en Puebla el pasado 3 de septiembre. De acuerdo con los reportes, las lonas acompañadas de ponchallantas fueron localizadas y posteriormente retiradas por agentes de la Policía Estatal en la comunidad de La Sabana, en Acapulco y en Bajos del Ejido, municipio de Coyuca de Benítez. CEP admite fallas entre abuso sexual infantil. Ante abusos de sexual infantil, la Secretaría de Educación reconoció que hubo omisiones y fallas institucionales en la atención de casos de violencia sexual contra niños y niños en las escuelas en el pasado, por lo que ofreció una disculpa pública a las víctimas y sus familias. Durante la segunda jornada de concientización sobre la gravedad del abuso sexual y el maltrato infantil, el titular de la dependencia, Mario Delgado, aseguró que la estrategia contra estos casos contempla nuevos instrumentos normativos, capacitación al personal educativo, supervisión de planteles, mecanismos de denuncia seguros y confidenciales y la eliminación de espacios inseguros. En la deportiva de Expreso, Naranjeros tienen altas expectativas. Ayer iniciaron sus entrenamientos, ¿verdad? Los Naranjeros de Hermosillo y todos los equipos también, pues ya debieron haber empezado, ¿verdad? Ya de cara a la temporada 2026-2027 de la Liga Mexicana del Pacífico. Son las 7 de la mañana con 20 minutos, 7 con 20. 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Vamos a hacer una breve pausa, permítanos, regresamos a Expreso 24/7.
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1: Continuamos, efectivamente, son las 7 de la mañana con 25 minutos, 7 con 25. La prueba PISA, ya se dieron a conocer los primeros resultados. Adelante. Hoy tenemos entendido, hoy ya de manera detallada se da a conocer esta evaluación, el resultado de esta evaluación internacional que hace la Organización para la Cooperación y el Desarrollo Económico, la OCDE. Es el resultado de la 2025, que se aplica cada 3 años. México bajó, escucha usted, 7 puntos en matemáticas y otros 7 en lectura con respecto a la edición pasada. Estamos hablando de la 2022. Con base en la evaluación, más de 4 de cada 10 estudiantes mexicanos de 15 años evaluados, escuche, más de 4 de cada 10 estudiantes mexicanos de 15 años evaluados, el 41.8%, quedaron por debajo del nivel básico en matemáticas, lectura y ciencias. No alcanzaron ni lo básico. No alcanzaron, apenas 6 pasaron. En matemáticas, México obtuvo 388 puntos, 7 menos que en 2022, y 75 por debajo del promedio de la organización. En lectura alcanzó 408 puntos, también 7 menos que en la edición anterior. El informe PISA 2025 Results, Future Ready Students, así se llama la prueba, señala que solo 1 de cada 200 estudiantes mexicanos, solo 1 de cada 200, equivalente al 0.5%, alcanzó los niveles más altos de desempeño, el 5 o el 6. 1 de cada 200, en al menos una de las 3 materias. En los países de la OCDE, el promedio fue de 11.9, en México 0.5. En lectura, México obtuvo 408 puntos frente a los 461 del promedio de la OCDE, una diferencia de 53 puntos. Esta parte de la prueba mide si los estudiantes comprenden lo que leen, pueden utilizar la información de un texto y son capaces de analizarla y reflexionar sobre ella. En ciencias, los alumnos mexicanos alcanzaron 414 puntos, mientras que el promedio de la organización fue de 482. México quedó 68 puntos abajo en esta área que evalúa cómo los jóvenes emplean conocimientos científicos y pruebas para explicar situaciones y tomar decisiones. El país tuvo resultados inferiores al promedio de la OCDE en las 3 materias. La mayor distancia se registró en matemáticas, donde México obtuvo 388 puntos y la organización promedio países promediaron 463. México obtuvo, fue el promedio, ¿eh? México obtuvo 388. Un bajón en estos últimos 3 años. ¿Pero por qué, verdad? ¿A qué se debe? Que la pandemia, pues, fue en 2020, 2021, 2022, sí. Sí nos atrasamos mucho, pero todos los países se supone que se atrasaron, ¿no? ¿Qué no hicimos? O no nada más es la pandemia. ¿Qué no estamos haciendo? ¿Qué se dejó de hacer? Y no me vengan con que, ¡ay, es la OCDE, son conservadores! No. Aquí evaluaron a todos los, a más de 90 países, a sus alumnos, a ver. Y la educación es, pues ya sabe qué es la educación usted, la base, es lo principal, es donde está todo. Si queremos un mejor porvenir, si queremos oportunidades, si queremos desarrollo, ahí está. Y mire los resultados, y vea los resultados. Maestros, programas,

0: políticas públicas, padres de familia, la tecnología, distracciones, pues eso está en todas partes, ¿no? La nueva escuela mexicana. Bueno, pues vayamos viendo, ¿no? Vayamos a analizar. O si nos vamos a quedar de los brazos cruzados, ¿no? Muy mal. Fíjese nada más. Y otros tres, durante 3 años igual de muy mal. Ahí está todo. Ahí está la clave de nuestro porvenir, de nuestro desarrollo, de cómo nos va a ir. Y mire los resultados. Y no vengan con que es una prueba fifí, que no, que México, que muy bien. No, usted padre de familia sabe, ¿verdad? Esto ya nada más nos lo demuestra. Esto ya nos los pone el papelito. Pero usted, padre de familia, comunidad relacionada con la educación, sabemos que pues, no está funcionando. Hay esfuerzos y que sí, que vamos, que todos ponemos de nuestra parte, pero ya de manera integral esto no está funcionando. Ahí está, ya, ya. Queríamos pruebas, ahí están. Son las 7:30. Vamos a la información en síntesis, las Express de Expreso. Julieta Ramírez, senadora con licencia de Morena por Baja California y aspirante a la gubernatura del estado rumbo a 2027, Baja California, estaría negociando, escuche, con el Departamento de Justicia de Estados Unidos para convertirse en testigo colaborador. Y es candidata al precandidata al gobierno de Baja California y ya la tienen bien fichada, ¿eh? De acuerdo con documentos revelados por N+ Focus, la senadora aparece como firmante de un acuerdo de colaboración preliminar con la oficina del condado de San Diego. En dicho papel, la funcionaria habría aceptado participar en una reunión de ofrecimiento de pruebas con la Fiscalía Federal Estadounidense y agentes federales para determinar si puede proporcionar información confiable. Presuntos integrantes del grupo criminal Los Rusos colocaron cartulinas con amenazas contra el titular de la Secretaría de Seguridad, Omar García Harfuch, en Acapulco y Coyuca de Benítez, en Guerrero, luego de la detención de Cobén Ulises N., alias El Amarillo, ocurrida el pasado 3 de septiembre en Puebla. Diego Sebastián N., señalado como autor material del multihomicidio del tecladista de Camilo VII, Jonathan Meléndez, y su familia en Atizapán de Zaragoza. Cuenta con 2 carpetas de investigación previas en la Ciudad de México, ambas iniciadas en 2007 por los delitos de violencia familiar, amenazas, según confirmó este lunes el fiscal general de justicia, la fiscal de justicia capitalina Berta Alcalde Luján. La temporada de frentes fríos 2026-2027 arranca este mes de septiembre con los primeros 3 sistemas frentes fríos y se extiende hasta mayo, según el pronóstico del Servicio Meteorológico Nacional. La CONAGUA proyecta el ingreso de 56 frentes fríos a México, 6 más que el promedio climatológico que ha predominado entre 1990 y 2020, que es de 50. El coordinador general del Servicio Meteorológico, Fabián Vázquez Romaña, presentó el pronóstico el 4 de septiembre en una conferencia del Gobierno de México. Explicó que la temporada de frentes fríos estadísticamente inicia en septiembre y concluye en mayo, el periodo que el Servicio Meteorológico usa como referencia para sus mediciones anuales. Pues una bonito, ¿no? Un adelanto de un par de 56 para todo el año, un parecito de estos no nos caería nada mal, ¿no? No para que haga frío, pero para que ya de una vez contenga y empiece a cambiar esto, ¿verdad? Que está agobiante, sigue agobiante el calle de septiembre, pero ya sabemos, mucha humedad sobre todo, ¿verdad? Son las 7:33, vamos a un corte muy breve, regresamos, esto es Expreso 24/7.
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1: Efectivamente, continuamos. Son las 7 de la mañana con 38 minutos. Las 7 con 38. Esto es Expreso 24.7. Nuestra emisión matutina de hoy, martes 8 de septiembre de 2026. A propósito de fechas, el pasado mañana, 10 de septiembre, se conmemora el Día Mundial para la Prevención del Suicidio. Fecha para concientizar, fecha para reflexionar sobre pues este tema, este asunto que realmente nos preocupa, que realmente nos causa tristeza, alerta o alarma, el suicidio. Ver qué se está haciendo, ver qué estamos haciendo, ver qué puede funcionar para la prevención y sobre todo para estar atentos como comunidad, qué factores están añadiendo, qué pueden estar alentando o incidiendo o en experiencias de otros modelos, de otros países, de otras naciones, de otras regiones, qué podría estar funcionando para implementarlo y evitar el suicidio. De eso se trata y de eso queremos hablar a continuación. Le agradecemos mucho a la maestra Adriana Berenice Rivera Díaz, Adriana Berenice Rivera Díaz, responsable del programa para la prevención del suicidio en Sonora, que esté con nosotros esta mañana. Maestra, muy buenos días.
2: Hola, ¿qué tal? Muy buenos días a todos ustedes y a tu auditorio. Agradezco enormemente este espacio. La verdad que efectivamente parte de lo que nos compartes ahorita y a tu audiencia, este 10 de septiembre realmente queremos que como sociedad nos unamos a esta conmemoración del Día Mundial para la Prevención del Suicidio, principalmente porque la prevención se empieza con escuchar con empatía y, como bien lo dice el lema de este año aquí en Sonora, la esperanza nos conecta. Y de esta manera pues invitamos a toda la sociedad en general, principalmente a los adultos que nos están acompañando en tu audiencia aquí, sí, a que si están atravesando alguna situación difícil, observan ellos en algún momento algún familiar, algún amigo que está pasando por alguna situación crítica, y que precisamente es un momento de dolor y de duelo, sin dudarlo, es porque es un tema difícil a veces tocar y tomar, pero quitemos ese tabú que muchas veces nos conlleva al silencio. Al sí, contrario, el hablar de emociones, el hablar de los sentimientos, el hablar de los problemas que podemos pasar cotidianos, posiblemente para una persona pueda ser un momento crucial, un momento en el cual no encuentra una solución o salida, pero cuando lo compartes, cuando dialogas, cuando realmente te acercas a alguien de confianza sin sentirse criticado ni juzgado, pues es una gran ventaja que podemos llevar en un acompañamiento cuando una persona está pasando por una situación de crisis. Y a esto lo denominamos en Sonora como una conducta de riesgo suicida. De esta manera podemos visualizar que existen ideaciones o tentativas, mas sin embargo tenemos en el estado de Sonora diferentes instancias que gratuitamente pueden apoyar a este duelo, a este dolor. Y lo más preponderante que yo la verdad compartiría con todo tu auditorio es que recuerden que tenemos una línea de emergencia, la línea 911. Las 24 horas del día, los 365 días del año, está un psicólogo y una psicóloga atendiendo, orientando y canalizando alguna situación que se pueda vivir alguna persona de cualquier edad. Y asimismo, tú no sabes, que me estás escuchando, Radio Escucha, no sabes en qué lugar te queda más cerca de tu comunidad, de tu ciudad, inclusive de la misma colonia donde vives. Si marcas a la línea de emergencia para pedir información, se te va a brindar la orientación para que tú puedas sumarte y brindar y que te brinden principalmente un espacio de salud mental.
1: Bien, maestra, háblenos de Sonora, de cómo se encuentra actualmente, qué estadísticas tiene sobre este tipo de actos de suicidios y cómo ha sido el comportamiento en estos últimos años.
2: Claro. Anteriormente, años atrás, hemos visto por cifras que nos comparten del despacho de salud mental precisamente cómo ha ido disminuyendo este año tanto las tentativas, que son las llamadas de emergencia en la cual una persona trae a una ideación. Y este año, en el 2026, estamos viendo que han sido menos tanto tentativas como suicidios consumados. Más sin embargo, no es algo que realmente nos llene de gratificación, porque nosotros quisiéramos que fueran cero. Una vida realmente para nosotros sí. Es muy valiosa, sin dudarlo. Entonces, seguimos trabajando con estrategias, seguimos trabajando con brigadas comunitarias, grupos de apoyo emocional en diferentes partes del estado, principalmente en Hermosillo, Caborca, Agua Prieta, Navojoa, Nogales. Entonces tenemos que seguir trabajando más todavía en sumar a otras instancias que gratificadamente nos han estado apoyando, porque esto es un trabajo en conjunto. Realmente la prevención no se maneja solo por parte de salud, sino también otras incorporaciones como IMSS Bienestar, como Seguridad Pública, como el Centro Regulador de Urgencias Médicas. Nos sumamos a esta tarea y más profesionales hoy en día también están cooperando en poner flexibilidad y la verdad que mucha empatía en capacitarse en primeros auxilios psicológicos, porque son los primeros respondientes que están cuando sucede una situación crítica. Entonces, hoy en día, pues Sonora, realmente vamos trabajando en esto. Este es un programa que ya lleva algunos años a partir del 2021, más sin embargo, cada vez estamos tratando de crear más espacios para la salud mental aquí en nuestro estado. Y sobre todo también estamos creando espacios tanto para nivel desde niños, trabajar estrategias, el ABC de las emociones, junto con adolescentes, con jóvenes. Estamos yendo a trabajar con los clubes de atención a los guardianes de la salud mental para que también estén ellos atentos y puedan identificar con algún compañero, algún amigo, alguna situación crítica y poder acompañar a canalizar a un profesional de la salud.
1: Bien, entonces, estamos hablando con la maestra Adriana Berenice Rivera Díaz, responsable del programa para la prevención del suicidio en Sonora. Me decía de las estadísticas, ¿cómo se ha comportado este 2026 entonces en comparación con 2025?
2: Fíjate que este año tenemos, de igual manera, como bien lo sabes, tenemos diferentes, lo que es el grupo de mujeres se incrementan las tentativas, pero en el grupo de hombres sigue disminuyendo el tema. Entonces, si nos vamos a un panorama comparativo especialmente, estamos viendo que el año pasado tuvimos 229 personas que cometieron pues la conducta suicida. Más sin embargo, este año tenemos a la alza 124, de la cual pues sabemos hasta el mes de julio te puedo compartir esa estadística.
1: Hasta el mes de julio 124.
2: Totalmente, así es. Sí.
1: Y todo 2025 fueron 229, dice.
2: Así es. Y este año, a partir de enero a julio, tenemos estadísticamente 124. Como bien te comento, no es como que sea un número gratificante para nosotros. No. Nosotros quisiéramos que realmente fuera cero en realidad, ¿no? No quisiéramos que ninguna persona tuviera esa decisión de querer acabar con su vida.
1: Claro. ¿Qué está incidiendo actualmente en el suicidio? ¿Qué podemos saber que está llevando a este extremo a estas personas?
2: Mira, esta es una situación multifactorial. Tiene mucho que ver, obviamente, si la persona de manera individual vive violencia intrafamiliar, si la persona está relacionada con drogas, si la persona tiene algún trastorno de salud mental. Son muchas situaciones multifactoriales. De igual manera, si está pasando un episodio difícil, traumático, como un duelo, un abandono, una enfermedad, en la cual pues suscita en ese momento de su vida, en esa etapa de su vida, la poca resolución que se puede tener, porque sabemos que para cada etapa de la vida hay desafíos y hay situaciones que pueden atormentar a una persona y tal vez para otra no pueda hacer lo mismo con esa gran dificultad.
1: Sí, pues son varios, ¿no? Varios, lo que hace más complejo todavía para la parte gubernamental, ¿no? Sí, son varios, tantos factores, maestra.
2: Así es, así es.
1: Nos ha dejado impactados y pues consternados, hechos que en algún momento fueron repetitivos, hace buen tiempo que no los vemos, qué bueno, ¿no? De personas que se arrojan de los... Bueno, no es verdad. Hace la semana pasada una jovencita se arrojó de un puente acá al norte de Hermosillo y ha habido casos de los distribuidores viales. ¿Es una tendencia o cómo podemos explicar esto? Que queremos, quisiéramos entenderlo, ¿verdad? De ¿por qué en esos lugares públicos, por qué hacerlo público? Y desde ahí, ¿qué se puede hacer para trabajar con ellos y en general, ¿no? Con todos, claro, con todas las personas.
2: Claro. Fíjate que hay que apostarle mucho al manejo de la buena información. En cuestión de que muchas veces yo invito de igual manera a los medios de comunicación cuando haya ese tipo de situaciones que observamos, que vemos, aparte de alentarnos y de darnos instrucción, que sí nos guíen y guíen a la persona que puede estar escuchando a los radioescuchas de comentar que hay lugares de atención a la salud mental, que si en algún momento nosotros estamos visualizando que algún familiar o alguna persona cercana, inclusive nosotros mismos que sentimos esta desolación ante la vida, podamos acercarlos a las unidades de salud.
1: ¿Hay? ¿Dónde se atiende la salud mental? Disculpe mi ignorancia, sí, estamos, maestra Adriana. Aparte del Hospital Nava y del Cruz del Norte en Hermosillo, ¿qué más espacios
2: sí,
1: hay?
2: Sí, hay lugares tanto en Hermosillo como en otras partes del estado. Ahorita, de hecho, las mencioné, que son Nogales, Cajeme, Navojoa, Guaymas. Los municipios preponderantes que tenemos aquí con mayor población están cercanos, son Secosama, Sisame, son centros integrales de salud mental o centros comunitarios de salud mental que atienden gratuitamente. Ahorita ellos pertenecen a lo que es el servicio de bienestar.
1: Sí.
2: Como bien te comento, somos instancias que nos dedicamos totalmente a seguir los protocolos de atención a la conducta de riesgo suicida. De esta manera, te digo, pueden mencionar en el despacho de salud mental que ocupan esa información para poder llegar, para poder canalizarse a sí mismos o a alguna persona en especial. Y fíjate, algo que tú comentaste ahorita muy, muy, muy asertivo, es que muchas veces aquellas personitas que han tenido esa tentativa y se han puesto en riesgo en esos cruceros, nosotros damos seguimiento e investigamos qué ha pasado con esa persona. Principalmente lo menciono porque muchas de ellas ya han sido pacientes que han sido atendidos en áreas de salud mental, pero no se adhieren al tratamiento. Lo dejan por diferentes situaciones, ¿no?
1: Entonces, ¿y no hay forma de darle seguimiento o está fuera de su alcance eso, maestra?
2: Sí, muchas veces, claro, la mayoría, todas totalmente les tratamos de dar seguimiento y acompañamiento, tratamos de que tengan una red de apoyo, nos acercamos al familiar, al amigo, a la persona más cercana con quien ellos se puedan sentir en confianza, precisamente para adherirse a ese tratamiento. Cuando hay un nivel de riesgo muy elevado, se les da instrucciones a esa persona, al familiar, de qué deben de cuidar en la persona, porque es como un escaneo visual, les digo yo. Tienes que observar qué situaciones puede haber de riesgo, peligro para tu familiar o para la persona que estás acompañando, mientras está adheriéndose al tratamiento. Entonces, pues son muchas, como te comenté, son muchas situaciones, sí, en las cuales nosotros como personas acompañantes, no solamente te lo comento como el área de salud ahorita en la cual yo estoy representando, sino también como sociedad, como persona, sigo invitando a que las personas se sumen a esa empatía, seamos más sensibles, tanto hombres como mujeres nos puede tomar el tema de salud mental, ambos podemos necesitar. Culturalmente se había dicho y se piensa que a veces el pedir ayuda es debilidad o que los hombres no lloran o no expresan sus sentimientos, pero hoy en día estamos viendo que eso es un tabú, sí. Realmente, y que al contrario, cuando uno abre esa puerta al diálogo, también abre una puerta a la salud mental.
1: Bien. Ojalá podamos seguir conversando más adelante esta parte preventiva, esta parte de atención de los programas que tienen, cómo acercarse, cómo pues poderle facilitar a la gente el acercamiento y tratamientos en el sistema de salud mental, pues gubernamental, ya sea estatal o federal, maestra Adriana.
2: Al contrario, muchas gracias por el espacio.
1: Gracias, hasta luego. Vamos al corte, permítanos, son las 7:54, regresamos.
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11: Estamos de regreso, efectivamente, ya son las 7:58. Vamos a otros temas, le vamos a dar aquí un giro a la información. Vamos a hablar de el panorama respecto al agua, la disponibilidad de agua potable, principalmente para las actividades como la agricultura, el balance de lo que se ha presentado hasta el momento. Ya estamos en la última parte de la temporada de lluvias. Se cumplieron las expectativas. Falta todavía lo que resta de septiembre. Falta, nos genera un contrasentido, ¿no? Hablar de los efectos de los de ciclones tropicales, porque pueden ser devastadores, pueden ocasionar mucho daño, pero pueden aportar humedad, pueden aportar lluvias, ¿verdad? Y también que incremente el almacenamiento en las presas. Pero bueno, hasta el momento, ¿cómo van las cosas? Vamos a hablar de este tema con Luis Cruz, presidente de la Asociación de Organismos Agrícolas del Sur de Sonora. Luis, como siempre, muchas gracias por atendernos. Muy buenos días.
12: Muy buenos días, Marcelo, a ti y a tu auditorio.
11: ¿Qué balance tienen hasta este momento? ¿Hay buena captación en las presas? ¿Se puede hablar con optimismo de la próxima temporada, por consiguiente, verdad? Entre otras cosas, de la próxima temporada agrícola. Luis, ¿qué nos puedes decir?
12: Sí, mira, Marcelo, efectivamente sí ha llovido un poco más que el año pasado. Traemos 557 millones más, pero más sin embargo, pues venimos arrastrando desde el 23-24 el año de la sequía muy fuerte. Y ahorita al día de hoy traemos 2,000 millones en las tres presas, ¿no? Entonces, con eso hay que recordar que 1,470 millones prácticamente son de compromisos ya, que son consumo humano, las comunidades yaquis, el pueblo ribereño. Entonces nos queda todavía muy poca agua. Calculamos más o menos que con esta agua que tenemos al día de hoy se puede sembrar la mitad, está asegurado la mitad del Valle del Yaqui, todo apenas. Entonces estamos esperando a ver cómo viene septiembre, agosto, de una media de 800 millones, nada más nos llovieron 350 millones, entonces quedó bastante abajo de la media. Este septiembre, más sin embargo, empezó bien, traemos alrededor de 140 millones, de una media de 473. Entonces trae buen ritmo. Hay que recordar, sí, que el mes de septiembre del año pasado llovió bastante. Entonces vamos a ver, todavía se puede decir que vamos a tener que esperar todo el mes de septiembre.
11: Vamos a esperar entonces, pero por lo pronto nos dices, Luis Cruz, que el sistema de presas del río Yaqui tiene más de 2,000 millones de metros cúbicos entonces.
12: 2,008 millones a la fecha. El año pasado, sí, traíamos 1,451 millones a la fecha. Entonces, si traemos, sí, más agua, estamos un poco más holgados. Es por eso que te puedo decir que ahorita se puede decir que hay agua para la mitad del valle sin problema, ¿no? Sí. Pero pues todavía estamos batallando.
11: ¿Qué cuántas hectáreas serían esa mitad?
12: Pues estamos hablando de alrededor de unas 110,000 hectáreas, Marcelo.
11: 110,000 hectáreas con lo que se, sí, tiene actualmente. 557 millones, ¿te refieres a la presa Álvaro Obregón?
12: Bueno, me refiero a las tres presas, ¿no? Las tres presas con las que contamos. La Álvaro Obregón, que es la, sí, más pegada a nosotros, trae 483, está al 15%, sí, la Plutarco al 38%, la Lázaro Cárdenas al 47%. Por supuesto que para poner la Álvaro Obregón el agua disponible para riego, pues se ocupa hacer los trasvases necesarios de la Lázaro Cárdenas a la Plutarco Elías Calles y la de Plutarco Elías Calles a la Álvaro Obregón, que tradicionalmente, sí, es así como se manejan.
11: Bueno, hasta el momento entonces, y resta lo que el mes de septiembre, ¿verdad? Entonces, el panorama es bueno, ¿no? ¿Cómo lo consideras tú, Luis?
12: Definitivamente sí estamos mejor que el año pasado. Creo que podemos llegar a un septiembre con un 70% a lo mejor, porque ya todo lo que llueva pues ya va a escurrir rápido, y ya realmente lo que llueva ya le toca a los productores, sí, ¿no? Ya están los compromisos, ya están apartados, ¿no? Entonces creo yo que pueda avanzarse con un 70%, más sin embargo, pues hay que ver cómo viene septiembre. Empezó bien, octubre también, que aunque no nos toca de este ciclo, pero el año pasado hay que recordar que nos tuvimos que extender hasta octubre, pedimos el agua de octubre, pudiera ser que se dé el mismo caso este año para tratar, sí, de sembrar lo más que se puedan.
11: Para el consumo humano, ¿cuánto tiene que apartarse de ahí?
12: 100 millones.
11: 100 millones.
12: Son 1,000 millones de vaso muerto, son 100 millones de consumo humano, 250 de las comunidades yaquis y 120 de los pueblos ribereños y la mina. Esos, sí, son 1,470 millones que no podemos tocar. Eso es lo primero. Siempre los productores hemos sido muy responsables en mantener ese margen primero a los compromisos, y ya después se reparte para lo que son las actividades agrícolas.
11: Así está distribuido todo el sistema del río Yaqui, entonces, las tres presas.
12: Así es, las tres, sí, presas. Las tres presas tienen capacidad de, para que te des una idea, de 7,000 millones. Ahorita nada más traemos 2,000 millones, por eso que te, sí, digo que todavía le falta bastante, ¿no?
11: Oye, ¿y qué cultivos están avizorando? Porque pues el trigo les fue muy mal en la temporada pasada, ¿no?
12: Sí, ese es otro tema que totalmente, ¿no? Aparte del agua, definitivamente ahorita se le está dando pues prioridad a lo que son las hortalizas, que en el sur del estado, tanto en el Yaqui como en el Mayo, se siembran alrededor de 30,000 hectáreas. Y analizar los cultivos que se puedan sembrar, trigo, maíz, y cártamos, girasoles, canolas. Ahorita siento yo, Marcelo, que el, sí, problema no va a ser el agua, el problema va a ser la rentabilidad que hay ahorita en los mercados internacionales. Hay un problema serio de mercados internacionales. y siento yo que el agua no va a ser el problema, más bien que sembrar en áreas tan extensivas, sí, como la de como
11: mercados internacionales. ¿Para el trigo o para otros cultivos?
12: Pues todos los granos, todos los commodities están pasando por un mal momento internacionalmente, y con un dólar para los que pues lo que se tiene que exportar, sí, y se cotiza en dólares muy barato, muy muy deprimido, pues entonces nos está afectando duramente.
11: Les está afectando esta paridad, Luis Antonio, entonces.
12: Sí, hay que recordar que la agricultura aquí en Sonora prácticamente todo se maneja en dólares, llámese las hortalizas, los frutales, los granos, inclusive hasta el mismo ganado, todo, entonces se ha estado complicando, en otros negocios ha beneficiado, pero aquí el negocio agrícola definitivamente sí le ha pegado.
11: Sí. Bueno, voltear a ver a qué hortalizas, ¿qué se puede voltear a ver entonces?
12: Sí, sí, se están sembrando, como te repito, ya aquí en mayo son 300,000 hectáreas que estamos hablando, ya hay 30,000 convertidas, pero pues estamos hablando de cantidades muy fuertes de inversiones por hectárea, ¿no? Un trigo ronda los 35,000 pesos, un tomate en invernadero te puede costar hasta $1,000,000 por hectárea, ¿no?
11: Sí. Entonces, bien, entonces así luce el panorama. ¿Cuándo definen el programa y las cantidades de agua, las hectáreas que se van a sembrar? ¿Cuándo se decide, Luis Antonio?
12: En teoría con lo que llueve hasta el 30 de septiembre es lo sí, que nos reparte la Comisión Nacional del Agua y en oficinas centrales, sí, y obviamente aquí también con el delegado Rodolfo Castro. El año pasado, como estaba muy ajustado, nos dieron el mes de octubre, que octubre realmente ya corresponde al ciclo 27-28 hasta el otro año, ¿no? Pero si en caso dado de que haya solicitudes, tal vez nos vayamos hasta octubre por lo mismo. Será cuestión de que analizar el distrito de riego y el consejo para ver qué decisiones se toman, ¿verdad?
11: Muy bien. Pues agradecemos mucho que nos hayas permitido conversar contigo, conocer y sobre todo este panorama que nos dices. Pues luce muy muy diferente, ¿no? Al año pasado, no se diga el año antepasado, ¿no? Que fueron severamente críticos en cuanto a sequía.
12: Sí, sí, definitivamente creo yo que en cuanto a agua estamos en una posición muy diferente. Ahora estamos viendo pues el tema de los mercados, se está analizando todo para poder arrancar el ciclo.
11: Sí, son otros los factores ahí complejos. Totalmente. Y adversos hacia
12: así
11: esta
12: es, Marcelo,
11: actividad
12: así es,
11: de la agricultura. Así es. Gracias, gracias por estos minutos, Luis Antonio Cruz.
12: Claro que sí, Marcelo. Hasta luego. Que
11: gracias,
12: estés bien.
11: Gracias. Hasta luego, presidente de la Asociación de Organismos Agrícolas del Sur de Sonora. Oiga, a propósito de actividades agropecuarias del campo, en Cajeme se registró el primer caso de gusano barrenador, el primer caso detectado activo en Cajeme, en toda la jurisdicción de Cajeme. Suman 30. En Sonora, hasta el momento. Están distribuidos en 6 municipios los 30 casos de gusano barrenador detectados en la entidad, de acuerdo con datos del informe de casos activos del Servicio Nacional de Sanidad, Inocuidad y Calidad Agroalimentaria, Senasica. 24 están ubicados en Álamos, en Yécora 2, mientras que Aribechi, Cajeme, Quiriego y Zaguaripa registra uno cada uno. Nicolás Campa Romero indicó que desafortunadamente en el municipio ya se registró el primer caso de gusano barrenador, por lo que tienen que estar atentos y trabajar coordinadamente con la Unión Ganadera Regional de Sonora. Reiteró que es importante que los productores pecuarios hagan su trabajo para mantener la sanidad. Con la detección del primer caso de gusano barrenador en Cajeme, es seguro que simplemente la campaña de dispersión de la mosca estéril, cómo se realiza en Álamos y Yécora. Vamos a una pausa, permítanos, son las 8 de la mañana con 8 minutos. Regresamos a Expreso 24/7.
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1: Eso en Expreso 24/7, continuamos efectivamente, ya son las 8:10, 8:10. Vamos con más información. Ayer y luego de aproximadamente 24 horas logró eliminarse por completo el incendio que inició el domingo en una planta recicladora que maneja mucho material para reciclar. Recibe y procesa y hace todo este trabajo con estos materiales. Bueno, se incendió y empezó el domingo por la tarde. Apenas hasta ayer por la tarde ya el departamento de bomberos dio por concluidos estos trabajos, casi 24 horas para eliminar el riesgo. ¿Qué pasa? ¿Por qué tan repetitivo? ¿Y qué pasa en estos lugares? ¿Habrá que manejar mejor la protección civil, evitar estos riesgos? Está con nosotros el jefe de bomberos, el departamento de bomberos de Hermosillo, Juan Francisco Mati, para hablar un poco más de este tema, primeramente de toda esta labor, ¿no? De 24 horas, casi 24 horas, comandante, para terminar con este incendio, en esta recicladora.
2: Casi 24 horas, a ver. Empezaron el reporte, fue el domingo como a las 2:30 de la tarde.
1: 2:30
2: de la tarde. A las 8 de la noche de ese día, pues ya lo teníamos controlado en cuanto al volumen de fuego. Había algunos puntos importantes ahí porque había metales quemándose y eso es un poquito complicado cuando no tenemos cantidad suficiente de extintor. Sí tenemos, pero para aplicarlo en una situación ya donde se ha perdido la mayoría, pues sería muy caro invertirle ese material ahí. Sin embargo, a eso de las 10 de la noche ya tenemos el incendio
1: controlado. ¿Cómo metales quemándose? ¿A qué se refiere?
2: Lo que pasa es que en las recicladoras, algunos de los componentes, en este caso la mayoría de los productos que manejaban eran plásticos.
1: Sí.
2: Pero ahí van metidos en los materiales, vi que eran como detectores de humo o cosas así, ¿no? Tienen dispositivos electrónicos, entonces muchos de esos dispositivos electrónicos manejan productos de metales, magnesio, lo que son aluminios, que se funden, pero generan una reacción que en un momento dado pues no necesitan el oxígeno, ¿no? Y no se puede combatir directamente con agua, a menos que metamos grandes volúmenes, cosa que estuvimos de alguna manera en ese punto en particular poniendo. Sí. También había estos dispositivos, pues tienen pilas, y las pilas pues adentro tienen litio, y el litio pues también es un poquito complicado apagarlo,
1: bueno,
2: ¿no?
1: Bueno, esto complicó entonces, fue el factor que hizo que se alargara más.
2: No, aparte del gran volumen. Gran volumen de material que ahí había, esto fue como a las 2 de la mañana terminaron los muchachos ya de apagar y remover.
1: Metimos, 12 horas después.
2: Sí, metimos 10 horas después metimos ahí en nuestro trascabo para mover todo el material, aplicar bien el agua, porque luego los materiales cuando son en gran volumen tienden a pelmazarse. Y abajo queda lo que son los puntos calientes o brasas, que paulatinamente, conforme se deja de aplicar agua, pues van calentando y de repente brotan, cosa que ocurrió el día de ayer en la mañana, ¿verdad? Entonces a eso de las, a ver, yo tenía una reunión a las 10, como a las 10 de la mañana, ya se había concluido con este servicio, que básicamente pues eran puro plástico, ¿no? En gran cantidad, yo calculo que han de haber sido unos 800 metros cuadrados en cuanto al área, pero ya el volumen pues era bastante. Y nuestro principal punto, aparte pues obviamente que nadie le pasara nada, era el hecho de que no se pasara a otras empresas que estaban ahí colindantes.
1: ¿Qué tipo de empresas?
2: Era otra recicladora.
1: ¿Otra recicladora?
2: Tienen acá al lado norte hay una empresa que creo que maneja maquinaria. Detrás estaba creo que es una embotelladora de agua o de refrescos. Y aparte, pues la gran contaminación que se estaba generando. Entonces, básicamente ahí el tema era contener el incendio, es decir, que no se pasara, que no se propagara a otras empresas. A partir de que ya se tiene ese control, empezar ya pues con toda la dinámica de extinción.
1: Sí, pues se logró, ¿no? Se logró después de todo este esfuerzo, comandante.
2: Sí, es realmente...
1: Que se propagara a otra, imagínese a otra recicladora, ¿no?
2: A otra recicladora, a otra más empresa, son millones tipo, y millones, ¿no?, de pesos ahí, sí, que están ahí, pues son centros de trabajo y habría que protegerlos. Y llegó un momento, sí, en que era un poquito complicado porque la radiación y casi pegados contra la barda, estaban trabajando los bomberos, sí, había otro bulto ahí de material que no se quemó, precisamente porque sabíamos que si se quemaba en ese mismo predio, ese otro bulto de material, pues ya teníamos el riesgo de que se nos pasara a otra empresa, pero creo que nos plantamos bien, y el rápido apoyo que tuvimos, no nada más de aquí de los compañeros del departamento de bomberos, sino, sí, lo que es el área de servicios públicos, la seguridad pública, el de tanto estatal como municipal, la Cruz Roja, porque tuvimos ahí 33 atenciones, según me informaron, de elementos que pues se fatigaron y el calor les pegó, sí, ¿no? Pero finalmente pues todos se recuperaron y siguieron.
1: ¿Cuántos
2: trabajando?
1: ¿Cuántos elementos estuvieron trabajando entonces?
2: Pues son alrededor de unos 40 elementos,
1: sí,
2: porque no nada más es estar ahí en el incendio, sino hay que estar atendiendo a los elementos, hay que estarlos ayudándose a equipar, los muchachos que están llevando y trayendo las pipas de agua, los maquinistas, los conductores y obviamente los oficiales que están coordinando.
1: Que están coordinando. ¿Tienen, hay algún registro de estas instalaciones, de este tipo de instalaciones en la ciudad, cómo están distribuidas estos negocios que se dedican a esto, a procesar toda esta mercancía que se recicla, que luego ellos venden, que manejan, en fin? Porque ha habido aquí en Hermosillo, para acá, para San Pedro también, de diferentes tipos de materiales, ¿no? Luego los que manejan llantas en desuso, en fin. ¿Tienen un mapa de cómo están distribuidas y que se estén verificando que reúnan las condiciones mínimas de seguridad o que de protección, comandante?
2: Pues sí tenemos un registro, sin embargo, sí, ya quisiera irlo dejando de ladito porque, bueno, no estoy yo para contarlo, pero ahí sí, les voy a adelantar.
1: Pero su pecho no es bodega.
2: A los compañeros de Protección Civil están por presentar el Atlas, sí, de Riesgo para el municipio de Hermosillo. Yo creo que es uno de los atlas más... más completos,
1: sí, que hay estatal.
2: No, aquí Hermosillo, municipal, es un, sí, esfuerzo del Ayuntamiento de Hermosillo, sí, una encomienda ahí que encargó el alcalde Antonio Estazarán para tener un conocimiento de, bueno, cuál es la situación que vive Hermosillo en términos, sí, de riesgo y de alguna manera pues ir generando por lo pronto con la información y reforzar algunas cuestiones que sean prioritarias y a partir de ahí pues las otras generaciones o administraciones que vengan pues tengan un documento más completo, sí, para poder trabajar en términos de prevención.
1: Nada más
2: irlo
1: actualizando, ¿verdad? ¿Desde cuándo no se actualiza el Atlas de Riesgo? ¿O no ha habido? Sí ha habido, ¿no?
2: Sí, creo que el último fue... Me tocó a mí gestionarlo, que fue en el 2013.
1: Sí.
2: En el 2013, pues, nada más que aquí hubo un detalle con unas recomendaciones que hicieron a nivel nacional y ya no nos alcanzó el tiempo para poder corregirlos, por lo menos, sí, a mi administración.
1: Sí, ahí nos va a determinar todo, pero bueno, antes de esto o que esté este documento, existe más o menos un panorama a qué tanto están obligados estos lugares porque es puro material combustible y por ejemplo estos detectores de metales de incendios que nos dice pues también sumaron a que pues se complicaran las cosas, ¿no?
2: Sí, aquí yo creo que yo categorizaría esto en lo que son las empresas recicladoras que manejan exclusivamente cartón y plásticos.
1: Sí.
2: Y se dedican a acumularlos para después llevarlos a una planta de procesamiento. Luego están los que reciclan los metales, la chatarrera, los donde están, sí, los carros, ¿no? No recuerdo cómo se llaman.
1: Los famosos yunques,
2: ¿no? También son otras
1: que también se han incendiado.
2: También,
1: ¿no?
2: Se han incendiado. Y están como esta empresa última, que ya es un proceso de donde ya se compacta más los materiales y ya se mandan a las empresas para que inicien ahora sí el aprovechamiento de esos materiales que se han reciclado. Ambos tienen características y requisitos de alguna manera diferentes, pero los tienen. En este caso, ya dentro de un parque industrial, pues una de las obligaciones es contar con un sistema fijo contra incendio. Aquí en este caso, y nos ayudó mucho, es precisamente que tenía el sistema fijo contra incendio con un depósito, yo le calculo, de unos 500 mil litros de agua, el cual nos ayudó a...
1: Sí.
2: A controlar el incendio. No, me fue exagerado. Son como 50 mil litros de agua. Y eso nos ayudó a contener con el sistema de mangueras que tienen ellos instalados, sí. Y nos permitió.
1: Sí estaban equipados, sí, pero resultó insuficiente.
2: Sí. Yo creo que fue por el momento, el día que era, pues fue domingo en la tarde, los que se percataron ahí, pues el personal de vigilancia, ellos sí. Jalaron esas líneas de manguera, nada más que aquí el detalle, pues no nada más es tener el agua, ¿verdad? Porque el problema muchas veces de los incendios es la radiación que se genera y no te permite acercarte mucho. Si no tienen el equipo de protección que tienen los bomberos, pues sí le resulta muy peligroso, así que lo mejor es, obviamente, cuando ya se ve que está iniciando el incendio, hablar a los bomberos, aguantar desde un punto para mantener cierta contención, y una vez que llegan los bomberos, pues ya dejarlos trabajar.
1: Bien. Hubo elementos entonces, compañeros de usted, que fatigaron, ¿no? Nadie resultó lesionado, ¿no?
2: Fueron puras atenciones, incluso yo mismo, ¿no? Así como que me de las greñas me llevaron a que, sí. a que me revisaran, tomaran la presión, sí. El pulso y la cuestión del efecto de, para evitar golpes de calor, sí. De la temperatura sobre el cuerpo. Y aquí yo quisiera hacer unas recomendaciones, sí, generales, claro. a la gente que maneja este tipo de negocios. Es precisamente de que procuren realizar su programa interno de protección civil, y básicamente otro de los aspectos ya bien prácticos son el orden y la limpieza. En los que no están en parques industriales, sino que están en áreas, digamos, suburbanas, es importante que mantengan el control de la maleza, porque a veces la dejan crecer en las orillas y luego ya empieza a crecer entre los materiales y eso resulta, haz de cuenta que es gasolina, ayuda a que se propague rápidamente. La otra es, tanto para los que están en parques industriales como están en áreas suburbanas, mantener una distancia entre los bultos, o una distancia, si son demasiados, por mínimo de unos 5 metros entre bulto y bulto. Esto genera pasillos que evita que se propague de manera directa el fuego, y también en términos de radiación, pues también ralentiza un poquito, y también va a permitir a los bomberos pues caminar y desplazarse entre los pasillos cuando esto sea necesario. Y por supuesto también siempre mantener vigilada, y la cuestión de no andar quemando ahí, que para andar sacando metales, hacer fogatas ahí donde queman, pues que el viento, que por cierto ese día que llovió mucho en el norte, acá nos pegó la cuestión del viento, y eso generó también un factor de riesgo.
1: Sí, lo notamos, ¿no? De que en un polígono acá al norte de Hermosillo, un aguacerón de media hora.
2: Y donde debió haber caído.
1: Ni una gotita, ¿verdad? Que les pudo haber ayudado y bastante.
2: Así es.
1: Gracias, comandante Juan Francisco Mati, jefe de bomberos de Hermosillo, por haber estado aquí con nosotros. Son las 8:23, vamos al breve corte, regresamos a Expreso 24/7.
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13: Continuamos, ya son las 8:27, 8:27. 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Tenemos la participación en este espacio de la senadora con licencia por Sonora, Lorenia Valle San Pedro.
14: Hola, con el gusto de saludarle. Este 9 de septiembre celebramos el Día Internacional del Periodista y a todas las personas que se dedican al noble oficio de informar. El periodismo es una actividad fundamental porque contribuye a la formación de una ciudadanía que se involucra cada vez más en los asuntos públicos. Además, en México y en el mundo, las y los periodistas han sido parte de los procesos de democratización y de la construcción de gobiernos más cercanos a la gente. En este mes patrio también recuerdo a Leona Vicario, la madre de la patria, quien fue la primera periodista del país y se sumó a la lucha por la independencia. Hoy y siempre, mi reconocimiento a quienes hacen de la labor periodística su vocación de vida. Soy Lorenia Valles, senadora de la República, con licencia.
13: Gracias a Lorenia Valles, senadora de la República, con licencia. Gracias por su participación aquí en Expreso 24/7. Ya son las 8:29, 8:29. 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

0: 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Revelan audios previos al choque del avión de Amazon en Miami, de este accidente fatal que dejó 5 personas muertas y que, bueno, fue captado, ¿verdad? El momento de toda la secuencia desde que venía, desde que estaba a punto de tocar tierra, ¿no? Hasta que fue y se estrelló contra unos carros. Todo fue captado. Bueno, hay audios de la torre de control. Ya fue difundido momentos después, este audio fue de la torre de control difundido momentos después del accidente de avión de carga de Amazon. Forma parte de las investigaciones de lo ocurrido. Tocó tierra demasiado tarde, dicen las grabaciones. Las 5 personas que murieron viajaban a bordo de una vagoneta que transportaba 7 trabajadores de una empresa de limpieza y de una camioneta que fue impactada fuera de los terrenos del aeródromo, informó la presidenta de la Junta Nacional de Seguridad en el Transporte, Jennifer Homendy. Calificó la escena como una devastación total. No detalló cuántas personas iban en la camioneta ni dónde se localizaron los cuerpos. Recorrió la ruta que siguió el Boeing 767, señalando las marcas de neumáticos desde el pavimento hacia el césped, la vagoneta destrozada, cercas derribadas, equipo de navegación y la camioneta aplastada fuera de los terrenos del aeropuerto. Así que esa es la primer conclusión. Tocó tierra demasiado tarde. Y no le alcanzó la pista, ¿no? Y no le alcanzó la pista. Blanca, hacemos enlace con Blanca, ¿no? Vamos a un corte entonces, muy breve.
1: Corte más adelante, Blanca.
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2: Efectivamente, los martes está aquí con nosotros la coach de Impulso, Carla Zulema Ríos, y la sección Consiente tu mente. Bienvenida, coach, como todos los martes.
3: Gracias, Marcelo. Muy bien, muchas gracias. Estamos aquí. Gracias a Dios, estamos de nueva cuenta aquí compartiendo micrófonos y conectándonos con toda nuestra audiencia. Gracias a todos por acompañarnos también esta mañana.
2: Hoy, ¿de qué nos vas a hablar, coach?
3: Hoy voy a compartir contigo y con toda la audiencia una estrategia nacional en materia de psicoeducación que se está implementando en los planteles educativos, específicamente.
2: Psicoeducación.
3: Así es, específicamente sí. En los planteles de secundaria, a partir de tercer grado de secundaria y todo el bachillerato. Sin omitir que este tipo de programas acerca de las emociones, ya tenemos años en México intentando trabajarla con la comunidad escolar. ¿Y por qué me refiero a la comunidad escolar? Porque estos programas no van solamente dirigidos a los alumnos, que es el centro de una escuela, van dirigidos también a las madres y padres de familia, con un programa específico para llevar con los padres y también, obviamente, con los maestros, que a través de ellos aterrizan todas estas estrategias nacionales. Pero, ¿qué quiere decir en esta ocasión el ABC de las emociones? Es una iniciativa gubernamental que está bajando a las escuelas, en donde el objetivo, el fin único, es atender la salud mental de nuestros adolescentes y nuestros jóvenes. Hemos conversado en repetidas ocasiones, querido Marcelo, en esta cabina, la necesidad de atender la salud mental de esta parte de la población. Urgencia. Y esto no quiere decir que no se esté llevando a cabo en preescolar, en primaria. Las investigaciones a nivel global nos están indicando que pongamos el foco sobre todo en las juventudes. ¿Por qué es esto? Porque recordarás que el impacto de la llegada del internet, de las pantallas, de los celulares, es precisamente en el grueso de esta población, y es donde se ha identificado con mayor frecuencia problemas de salud mental, que van desde episodios de ansiedad, de depresión, de todo tipo de adicciones, de incluso ideaciones y actos suicidas. Y esto también ha traído una gran deserción y rezago escolar. Entonces, analizando los materiales, tú puedes ver, y la gente que esté aquí, una vez que nos vea también a través de nuestras páginas, de nuestras redes sociales, existen estos programas que están al alcance de cualquier padre de familia. Tú puedes ver ahorita en este momento mi celular, y puedes ver cómo lo que nosotros también hemos hablado aquí, Marcelo, acerca de la explicación que las neurociencias nos dan de cómo se va formando el cerebro, es decir, el neurodesarrollo, explican a los padres en esta guía que está dirigida específicamente a los padres, explican cómo se va desarrollando el cerebro de sus hijos. ¿Para qué? Para que los padres podamos comprender qué es lo que está pasando con nuestros hijos. Hay aquí, en este documento, si me permites comentarlo con la audiencia, hay tres objetivos que me llama muchísimo la atención, que los maestros, los padres de familia...
2: Objetivos del programa este.
3: Sí, tres.
2: El ABC de las emociones.
3: El ABC de las emociones, de cómo se va a ir repitiendo en el aula estas estrategias, que dicho sea de paso, no requieres de un espacio en específico. son actividades...
2: Espacio físico,
3: espacio físico, sí. Son actividades lúdicas, se requiere de material que está a la mano de cualquier persona, que se puede realizar dentro del aula, se puede realizar en una sala más grande, en los patios de las instituciones.
2: Sí. Es decir, no hay limitantes presupuestarias.
3: Ninguna vaya. Limitante, Marcelo, solamente... la voluntad del querer hacer las cosas como deben de ser. El programa nos invita a llevar a los jóvenes, a los adolescentes y a los jóvenes, y esto te va a sonar mucho y va a sonar mucho a nuestra audiencia, el detenernos a sentir e identificar la emoción que estamos teniendo y poderla nombrar. ¿Cuántas veces en esta cabina hemos instruido, hemos invitado a nuestra audiencia para que simulando, por ejemplo, un semáforo, que es la primera actividad que viene aquí también en este documento, simulando un semáforo, algo está pasando conmigo, algo está generando una emoción, está generando tal vez tristeza, ira, enojo, frustración, vergüenza, alegría. Y en el semáforo nos está invitando, detente, haz un alto para que puedas sentir esa emoción. Hay autores como, por ejemplo, Ismael Cala, en su libro Analfabetos Emocionales, nos hace una observación. Y esto yo lo puedo ver también en consulta, lo pude ver en repetidas ocasiones con los niños con los que yo trabajaba cuando era directora de una de primarias. Repetidamente, los adultos, los niños, los adolescentes, los jóvenes, estamos confundiendo dos emociones, la frustración y la ira. Las estamos confundiendo con lo que es el enojo. Entonces, en este programa están llevando a los jóvenes a identificar, en primer lugar, qué estoy sintiendo, a ponerle nombre a las emociones. No es lo mismo sentir el enojo que sentir la frustración. No es lo mismo sentir una ira que sentir la tristeza. Poner nombre a esa emoción, permitirte sentir, identificar la emoción, nombrar lo que te está pasando cuando te sientes enojado. Otro enfoque es comprender. Solamente cuando las personas podemos detenernos a analizar qué me está pasando. ¿Estoy sintiéndome enojada? ¿Me estoy sintiendo triste? ¿Qué me está provocando esta frustración, esta impotencia, esta ira? Cuando nosotros podemos ir hacia dentro de nosotros, como siempre les he dicho, hacia nuestro océano interior e identificar cuál es la emoción y qué lo está provocando, ahí es cuando nosotros tenemos la gran oportunidad de comprender, pero también de sanar eso que nos está provocando, de autorregular, de decidir qué es lo que puedo hacer. Y aquí el enfoque, los verbos que manejan es actuar, utilizar una estrategia para cuando las emociones se presenten en mí y algo del exterior se conecte con algo que está dentro de mi interior, poder decidir qué es lo que tengo que hacer. Esta es una estrategia totalmente integral, no solamente corresponde a la escuela ponerla en marcha, ni a los líderes educativos, en este caso los directores de los planteles escolares, los y las docentes. Esta estrategia, como otras estrategias, Marcelo, sí, que se han implementado a lo largo de la historia de la educación en materia de salud mental, incluye, sí, a las madres y a los padres de familia. El éxito de estos programas no solamente tiene que ver con la estrategia que pongan en marcha en las instituciones. Viene desde casa.
2: Viene desde casa. Oye, y como dices, Coach Carla Zulema, ¿y qué diferencia hay con otras? ¿Y qué...? Pues dices, depende también de los padres de familia. ¿Qué garantía tenemos de que vaya a funcionar esto?
3: Fíjate, es una excelente pregunta la que me estás haciendo. Yo he mencionado aquí en repetidas ocasiones al padre de o nombrado mundialmente como el padre del trauma o el mayor experto en el trauma, que es el doctor Gabor Mate, psiquiatra. El día de ayer, en la noche, me puse precisamente a observar la bibliografía que tengo de él con este programa.
2: Sí.
3: Gabor Mate dice, todo aquello que nosotros no podamos nombrar y expresar con respecto a nuestras emociones, no deja de existir. Eso se coloca en alguna parte de nuestro cuerpo. Y si esa emoción a lo largo del tiempo se sigue repitiendo, esto tiende a somatizarse en cualquier niño, adolescente, joven o adulto. Entonces, el trabajo que se está planteando aquí es totalmente preventivo para que los y las alumnas puedan identificar su emoción. Están apostando a que a través de esta alfabetización emocional, los casos de ansiedad puedan disminuir. Porque estoy reconociendo que algo me pasa. Le estoy poniendo nombre a esa emoción. Estoy explicando, estoy dando a conocer al otro que algo me está pasando, que probablemente me está lastimando y puedo también poner un alto. Estoy expresando a través de un contexto seguro, pero cuando esto no pasa, Marcelo, son esas reacciones emocionales automáticas que en las asesorías en crianza consciente nosotros las llamamos REA. Constantemente las personas, cuando no hemos aprendido a nombrar lo que nos pasa, estamos teniendo reacciones emocionales automáticas.
2: Reacciones emocionales automáticas. Bien. Coach, pues como siempre, muchas gracias.
3: Gracias, Marcelo.
2: Gracias y nos vemos y nos escuchamos aquí el próximo martes con más de la sección Consciente tu Mente. ¿Cómo te encontramos en redes sociales, Coach?
3: Como Carla Zulema Coach y en Llévame Contigo y Vuela. Ahí pueden encontrarme y también encontrar a mayor profundidad estos temas que nosotros estamos abordando aquí contigo.
2: Muy bien, gracias. Vamos a un corte, permítanos, regresamos.
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9: Bueno, efectivamente continuamos, ya son las 8:53, hacemos enlace ahora con nuestra compañera Blanca Ruelas, corresponsal de E-Media en la región Guaymas Empalme, nos tiene detalles sobre un hecho por demás lamentable, un accidente, no sabemos qué ocurrió en el Mirador San Judas Tadeo, donde un joven cayó, lamentablemente un joven cayó cuando estaba en ese lugar, en ese mirador, y resultó gravemente lesionado. Vamos contigo, Blanca, buenos días.
10: Gracias, Marcelo, por el espacio, buenos días. Efectivamente, pues, la información que tenemos respecto a este suceso que ocurrió pues ya ayer durante ya la noche, la información que tenemos en general es que pues un joven resultó con lesiones, ¿no?, en diversas partes del cuerpo al caer de una altura de más de 20 metros. Se contempla que sean 20-25 metros. No sé si recuerdas ahí en la entrada o al inicio de este libramiento que se encuentra en el tramo San José, San Judas Tadeo, así lo conocemos, ¿no? Este, sí. Este libramiento muy conocido aquí en la región, donde pues circulan vehículos particulares, pero también vehículos pues de carga ya más pesada, sí. Tráiler y todo estas unidades. Entonces, la información que se tiene hasta el momento es que el joven se encontraba en ese lugar, cayó, ¿verdad? se tuvieron que iniciar ahí los protocolos de rescate porque cayó en una zona, pues al mar, pero en una zona pues donde había muchas piedras. Se dice que personas que se encontraban ahí cerca fueron las que se dieron cuenta, ¿verdad? Brindaron rápidamente, pidieron el apoyo, reportaron la situación, movilizó esta situación, movilizó de

0: cuerpos de emergencia, bomberos, paramédicos de Cruz Roja, a las autoridades, ¿no?, para poder prestar la atención y hacer el rescate, pues, de este joven, ¿no?, que resultó ahí con algunas, pues, lesiones en el cuerpo, ¿no?, con la caída. Inmediatamente se hizo maniobra para poder sacar de ahí al joven en una panga, ¿no?, en una embarcación pequeña, poderlo llevar al otro extremo del sector este Bellavista, que está ubicado ahí en la entrada de Empalme. Ahí ya estaba esperándolo, pues, una ambulancia, estaban también esperando que pues fuera trasladado y fuera que llegara, ¿no?, hasta este lugar. Pues inmediatamente llegaron ahí las personas que pudieron trasladar al muchacho, y posteriormente pues fue llevado, ¿no?, a un hospital de Guaymas. Hasta el momento, Marcelo, se desconoce las causas de este hecho, de este incidente.
1: Sí, ¿qué fue lo que provocó esa caída, pues? Si se resbaló, si lo no sabemos, pues.
0: No sabemos. Sí, hasta el momento no hay más información al respecto, solamente es la información esta, pues, extraoficial general que tenemos, ¿verdad?, de esta caída, cómo fue el rescate. Al lugar llegaron, pues, los paramédicos, Cruz Roja, bomberos, llegaron autoridades, el joven fue trasladado a un hospital para, pues, su atención médica, pero, pues, estamos a la espera de lo que ya en las próximas horas pueda generarse, ¿no?, salir de esta situación, ¿no?, que, pues, ayer sí movilizó, pues, a cuerpos de emergencia y a las autoridades durante la noche del lunes. Fue cuando ocurrió esto, fue una situación, pues, que sí llamó mucho la atención, pero, pues, a final de cuentas seguimos monitoreando, ¿no?, y a la espera de más datos para ampliar esta nota, Marcelo.
1: A la espera de más información, muy bien. Vamos a seguir a la espera. Lesiones graves, es el último reporte que tenemos de lesionado, de este joven, perdón,
0: sí.
1: Blanca.
0: Sí, la información en general sí es que la persona sí tenía, pues, golpes, ¿no?, golpes, pues, derivado de la caída. Es la información así en general, y, pues, esperemos tener noticias, ¿verdad?, pues, en corto tiempo, pero sobre todo que se recupere, ¿no?, la persona ahí lesionada.
1: Gracias, Blanca, hasta luego.
0: Gracias, buenos días.
1: Muy buenos días, son las 8 de la mañana con 58 minutos. Vamos con la información en síntesis, las Express de Expreso. El embajador de Estados Unidos en México, Ronald Johnson, informó que este 7 de septiembre que sostuvo una conversación con el rector de la UNAM, Leonardo Lomelí, sobre educación, innovación y el extraordinario talento, dijo, de los estudiantes, según publicó en su cuenta de X. Johnson señaló que el mensaje que fortalecer los vínculos entre las instituciones académicas de los Estados Unidos y México puede crear nuevas oportunidades para que la próxima generación aprenda, innove y alcance todo su potencial, de acuerdo con el tuit del diplomático. Petróleos Mexicanos registró pérdidas por 9.180 millones de pesos por sustracción de combustibles durante el segundo trimestre de 2026, un incremento de 20% respecto a los 7.650 millones de pesos reportados por este concepto en el mismo periodo de 2025. Estamos hablando de pérdidas. Según el reporte de resultados financieros de la empresa, el monto correspondiente a abril-junio de este año representó un aumento de alrededor de 1.529 millones de pesos frente al segundo trimestre del año pasado. La compañía identificó estas afectaciones dentro del rubro de pérdidas por sustracción de combustibles, incluido en el desglose de sus costos y gastos de operación. Marie ya se degradó a tormenta tropical. Este martes 8 de septiembre se localizaba a unos 1.220 kilómetros al suroeste de San Diego, California, aunque sus olas continuaban afectando la costa sur de California, según el Centro Nacional de Huracanes de Estados Unidos. Las marejadas del sistema mantendrán condiciones de oleaje, corrientes de resaca que pueden poner vidas en riesgo durante los próximos días. El Servicio Meteorológico de Estados Unidos mantenía avisos por alto oleaje e inundación costera hasta las 23 horas del Pacífico del martes en los sectores de los condados de Los Ángeles, Orange y San Diego. Un exfuncionario del Servicio de Ciudadanía e Inmigración de Estados Unidos y un presunto cómplice fueron arrestados en una causa federal por supuestos pagos ilegales para acelerar y manipular expedientes migratorios. Entre ellos había solicitudes de ciudadanía estadounidense. Lukman Owalabi Ganiyu y Adineji Akin Somoye enfrentan cargos en Estados Unidos por un presunto esquema de sobornos y fraude dentro del Servicio de Ciudadanía e Inmigración de Estados Unidos, donde, según fiscales, recibieron $960,000 para alterar y acelerar solicitudes de beneficios migratorios. Así llegamos al final de la emisión matutina de hoy martes. Les recuerdo, es 8 de septiembre de 2026 de Expreso 24/7. Muchas gracias por habernos permitido acompañarles. Se queda con una excelente propuesta musical y de entretenimiento. Viene Juan Olivas y Morning Rush en Pop Extremo. Se queda con Carolina Ochoa aquí en Sonora Grupera. Recuerde, a la 1 de la tarde regresa todo el equipo con la información más importante hasta ese momento del día en el vespertino de Expreso 24/7. A las 6:30 de la tarde lo espera Carla Tellechea al cierre. Ya lo último, para cerrar el día, como su nombre lo dice. Y igual, transmitimos todos estos espacios por Sonora Grupera, Pop Extremo y nuestras plataformas digitales. Que tengan excelente día. Soy Marcelo Bailis. Hasta la próxima.
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0: A partir de este martes, cientos de cabezas de ganado vacuno de exportación podrán cruzar desde el territorio sonorense hacia los Estados Unidos.
1: Agricultores del sur de Sonora afirman que el agua en las presas del río Yaqui no será suficiente para el riego de los próximos ciclos de cultivo.
0: Se suma otro bloqueo en la carretera Imuris-Cananea. Un tractocamión volcó durante la madrugada de este martes y ocasionó la interrupción del tránsito en esa rúa.
1: Preparan albergues para habitantes de zonas vulnerables ante las posibles inundaciones en la zona del río Mayo y varias comunidades del municipio de Navojoa. Damos inicio con la emisión vespertina de Expreso 24/7. 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

0: Muy buenas tardes, muchas gracias por permitirnos acompañarle. Iniciamos la emisión vespertina de este martes 8 de septiembre de 2026 de Expreso 24/7. Ya tiene un avance en la información, pero hay mucho más, mucho más. Ya tenemos toda la información con todos los detalles y pues nosotros listos, ¿verdad? Para que usted se informe a esta hora del día. Repetimos en el vespertino de Expreso 24/7. Aquí en la conducción, Iracema Blanco. ¿Cómo te va?
1: Marcelo Bailis. Muy bien, muy buenas tardes, Marcelo.
0: Buenas tardes.
1: Qué bueno que estamos juntos otra vez informándole a la gente. Estamos listos. Listos nacimos, dicen los presumidos. Listos nacimos. Pero además dispuestos y con mucho ánimo de pues presentarles a ustedes las noticias con un gran equipo profesional que conforma el staff de Expreso 24/7, el vespertino, y todos los espacios de noticias. Y bueno, con mucha información que compartirle para que usted esté muy bien enterado y así ya no necesite usted nada más que estar viendo Expreso 24/7, en media, todo el día, todo el tiempo, y escuchándonos también a través de la radio, que son 5 emisoras. Estamos en todo el sur de Sonora, por ejemplo en Guaymas, en el 100.5 FM de la Sonora Grupera, también en Navojoa, en el 89.7 del FM, y en Ciudad Obregón, que ahí nos están recibiendo a través de la Sonora Grupera en el 91.7. Luego, también estamos transmitiendo de manera simultánea a través de la Pop Extremo. En Guaymas, este espacio de noticias se recibe en el 90.9 del FM, y en Navojoa se escucha en la Pop Extremo del 98.1 del FM.
0: Y también le recordamos que puede vernos y escucharnos en todas nuestras plataformas digitales. Estamos transmitiendo por YouTube, nos encuentra como Expreso Web. Estamos transmitiendo por las redes sociales Facebook y X, también Expreso Web. Y en nuestro sitio en internet, www.expreso.com.mx. Busca nuestros contenidos informativos en TikTok, también en Instagram. En Instagram nos va a encontrar como Expreso MX.
1: Bueno, vamos a arrancar ya con las noticias. Es la 1:04 p.m. Vamos a presentar el primer bloque informativo, las 7 principales de Expreso 24/7.
0: Vamos con la primera de las 7 Expreso 24/7. Es una actualización de las actividades que están llevando a cabo los ganaderos de Sonora tras la reanudación de la exportación a Estados Unidos, ejemplares bovinos, vacunos, a Estados Unidos por Agua Prieta, la estación cuarentenaria de Agua Prieta. Nuestro compañero Adán Navarro le ha dado seguimiento a esta situación y nos tiene el siguiente reporte con todos los detalles. Adelante, Adán, vamos contigo.
2: Buenas tardes, Iracema, Marcelo. Esta mañana, el titular de la Secretaría de Agricultura, Ganadería, Recursos Hidráulicos, Pesca y Acuacultura en la entidad, Juan Manuel González Alvarado, informó que todo está listo para que este martes se reanude la exportación de ganado de México a Estados Unidos a través de la estación cuarentenaria de Agua Prieta. González Alvarado adelantó que serán alrededor de 750 cabezas de ganado las que crucen la frontera hacia los Estados Unidos. Esto después de que en días pasados se trabajó en la reparación de una trampa para la revisión de ganado, modificando su funcionamiento hidráulico y dejando todo listo para continuar con las operaciones. Destacó que el día de hoy los trabajos iniciaron desde muy temprano con la preinspección para posteriormente continuar con los protocolos de exportación que ya se tienen establecidos para la selección del ganado. Asimismo, el titular de Zagarpa manifestó que el número de ganado que cruza Estados Unidos se irá ampliando conforme los protocolos de exportación lo permitan, recordando que estos obedecen a temas sanitarios. Por otro lado, sobre la reapertura de la frontera en Nogales para la exportación de ganado, confirmó que aún no hay una fecha para que esta se lleve a cabo. Sin embargo, manifestó que es de su conocimiento que Estados Unidos está de acuerdo en que se continúe con los diálogos y los trabajos para que esto suceda. Asimismo, recordó que actualmente la entidad cuenta con 30 casos de gusano barrenador en distintos municipios como Álamos, Quiriego, Yécora y Cajeme. A pesar de lo anterior, aclaró que Sonora es de los estados del país que se ha mantenido estables ante esta problemática. Para finalizar, sobre los casos registrados en Sonora, indicó que no representan un riesgo para un nuevo cierre de la frontera entre ambos países. Esa es la información hasta el momento. Regresamos con ustedes al estudio.
1: Gracias, Adal. Pues bueno, que había durado, ¿qué? ¿3 días, Marcelo?
0: La anterior, 5 días.
1: 5 días.
0: 5 o 4 días, ¿no?
1: Cuando se supo que otra vez habían vuelto a cerrar la frontera.
0: Sí. Cuando la reanudaron después de, pues, todos los trámites por el gusano barrenador.
1: Meses y meses.
0: Por lo del gusano barrenador vino la reapertura. Menos de una semana duró abierta, ¿no?
1: Sí, y es que se volvió, bueno, nos dicen que ese no fue el motivo, pero ese mismo día se supo que estaba ya el primer caso de gusano gobernador en Sonora, el día que se abrió la frontera otra vez, sí. El día 24.
0: Pero siguen creciendo los casos de gusano gobernador,
1: sí, ¿verdad? Sí, sí, sí. Yo creo que ya Estados Unidos ya lo ve como algo normal.
0: Allá en Estados Unidos también
1: allá
0: se ha presentado.
1: También tienen muchísimo, sí. Al final de cuentas, hoy se retoma y vamos a ver, pues, sobre todo que les vaya muy bien a los ganaderos sonorenses. Vamos a la segunda de las 7 de Expreso 24-7, las lluvias. Las lluvias van a continuar en el estado este día, por lo que la Coordinación Estatal de Protección Civil puso bajo vigilancia un listado amplio de varios municipios, como Álamos, Aribeshi, Bacum, Bacanora, Benito Juárez, Cajeme, Empalme, Echojoa, Guaymas, obviamente también Hermosillo es parte de este sector, Guatabampo, también se lo menciono, de allá del sur de Sonora. Y bueno, este monitoreo también se mantendrá en la zona de La Colorada, de Mazatán, se van hasta Navojoa, Suaquigrande, entre otros. Suaquigrande, es que es un sector que va a estar recibiendo las lluvias y por eso se va a dar esa vigilancia especial. Son lluvias puntuales, intensas, de 25 a 75 milímetros en el centro, en el este y en el sur de la entidad. Además, se esperan vientos con rachas de 40 a 80 kilómetros por hora, descargas eléctricas y posible caída de granizo. Para el norte y el noroeste de Sonora, también hay probabilidad de lluvias, son de moderadas a fuertes, de 5 a 25 milímetros de cantidad, y Protección Civil hizo un llamado a la ciudadanía para que extreme precauciones, que durante las tormentas, sobre todo, se alejen de árboles, de postes de luz, de cables, de anuncios espectaculares, y también, pues, que no intente cruzar ríos, arroyos, vados, ni corrientes de agua, ya que, ya sea a pie o en vehículo, la corriente a veces se pone muy, muy fuerte. Recuerde que ante cualquier emergencia puede reportar al 911.
0: La última tragedia fue la de este joven, ¿no? Hace un par de noches en Masiaca. De acuerdo con los reportes, pues estaban paseando, ¿verdad? Noche de domingo, estaban ellos muy tranquilos y vino la corriente de manera fuerte, repentina, brava y mira.
1: Iban en vehículo además.
0: Y estaban, ¿no?, en carro, sí, un fatal saldo, una persona sin vida. Mira, a propósito de las lluvias, de las cuestiones meteorológicas, Luis Cruz, presidente de la Asociación de Organismos de Agricultores del Sur de Sonora, Organismos Agrícolas del Sur de Sonora, dio a conocer la situación que viven las presas del sistema del río Yaqui, cuyo principal embalse, la presa Álvaro Obregón, bueno, por su cercanía, ¿no?, con las tierras de cultivo, la Álvaro Obregón, también conocida como el Obiachi. Luis Cruz dijo que a pesar de las avenidas del río Yaqui, sus afluentes y la regularidad de las lluvias en la zona serrana del estado, aún existe un déficit importante para abastecer de agua a las zonas agrícolas de los valles del Yaqui y Mayo.
3: El año pasado traemos 557 millones más, pero sin embargo, pues venimos arrastrando desde el 23-24 el año de la sequía muy fuerte. Y ahorita, al día de hoy, traemos 2,000 millones en las tres presas, ¿no? Entonces, con eso, hay que recordar que 1,470 millones prácticamente son de compromisos ya, que son consumo humano, las comunidades yaquis, el pueblo ribereño. Entonces nos queda todavía muy poca agua. Calculamos más o menos que con esta agua que tenemos al día de hoy se puede sembrar la mitad, está asegurado la mitad del Valle del Yaqui, toda apenas. Entonces estamos esperando a ver cómo viene septiembre, agosto, de una media de 800 millones, nada más nos llovieron 350 millones, entonces quedó bastante abajo de la media. Este septiembre, más sin embargo, empezó bien, traemos alrededor de 140 millones, de una media de 473, entonces trae buen ritmo. Hay que recordar, sí, que el mes de septiembre del año pasado llovió bastante, entonces vamos a ver, todavía se puede decir que vamos a tener que esperar todo el mes de septiembre.
0: Durante la conversación que sostuvimos esta mañana con Luis Cruz, presidente de la Asociación de Organismos Agrícolas del Sur de Sonora, también agregó que los productores han tenido que recurrir a la disminución de la superficie de siembra en los últimos meses.
1: Bueno, y es que la gente puede pensar, uta, cómo ha llovido, qué bien, pero de ese tamaño la sequía también, pues sí, así estuvo. No se recuperan los mantos acuíferos por más que se estén presentando. Y ni las presas, ya ves, están muy... a muy poca capacidad, algunas no llegan ni al 10% todavía. Pero vamos a continuar con la cuarta de las 7 de Expreso 24/7 para conocer las condiciones meteorológicas para las próximas horas en nuestra entidad. Esto en voz de Mauricio Galaviz.
4: Para este martes continuarán los efectos del monzón en combinación con inestabilidad atmosférica y ocasionarán el desarrollo de varios núcleos de tormenta sobre zona del norte, noroeste y las zonas serranas desde Agua Prieta hasta Yécora, Rosario, Quiriego y Álamos. Se proyecta que esta actividad se desplace hacia el centro y sur del territorio durante la tarde-noche. A su paso, podría dejar lluvias de fuertes a muy fuertes de 50 a 75 milímetros, rachas de viento intensas y descargas eléctricas sobre los sectores antes mencionados. Por su parte, se mantendrá un ambiente sumamente caluroso sobre municipios que comprenden el noroeste y centro del estado durante la tarde. Se esperan que los valores máximos oscilen entre los 40 a los 43 grados centígrados sobre los municipios de San Luis Río Colorado, Sonoita, Puerto Peñasco, Caborca, Pitiquito y Hermosillo. Para el municipio de Hermosillo se esperan una temperatura máxima de 36 centígrados con humedad relativa del 65%. La mínima durante las primeras horas del miércoles será de 27 centígrados. Las probabilidades de lluvia para la capital sonorense serán de un 30% durante el resto del día. En la región del municipio de Cajeme, las temperaturas oscilarán entre los 24 y 36 grados centígrados, con humedad relativa del 90%, cielos parcialmente nublados y 40% de probabilidad de lluvias. Para Navojoa, el termómetro registrará este martes una máxima de 37 centígrados. La mínima esta mañana fue de 25. Se esperan cielos parcialmente nublados, humedad relativa del 90% y para las próximas 24 horas se espera una probabilidad de precipitación de hasta un 50%. En el puerto de Guaymas, la temperatura máxima para hoy será de 33 centígrados. La mínima durante el amanecer del miércoles será de 26 centígrados, humedad relativa del 80%, vientos promedios con rachas de hasta 60 kilómetros por hora y 45% de posibilidad de lluvia. Finalmente, para la región de Nogales, la temperatura máxima será de 32 centígrados. La mínima registrada esta mañana fue de 21, con humedad relativa del 70%, cielos parcialmente nublados y 70% de probabilidad de precipitación. Con datos del Servicio Meteorológico Nacional y la Coordinación Estatal de Protección Civil para Expreso 24/7, informó Mauricio Galaviz.
1: Bueno, mire, las condiciones parecidas y ojalá y de todas maneras tome en cuenta en su zona si vienen lluvias fuertes, lo que ahorita ya decíamos respecto a las recomendaciones de Protección Civil.
0: Vamos con la quinta de las 7 Expreso 24/7 en relación al mismo tema. En Navojoa ya se habilitaron albergues y se suspendieron clases por las lluvias torrenciales. Los detalles de cómo se encuentra la población del sur de Sonora en estos momentos los tiene nuestra compañera Mariela Ortiz, corresponsal de eMedia en el sur de nuestra entidad. Vamos contigo, Mariela.
5: Hola, ¿qué tal? Muy buenas tardes, Iracema y Marcelo. En el municipio de Navojoa, Protección Civil acaba de habilitar dos albergues como medida de prevención ante el riesgo de lluvias, ¿no? Esto basándose más hacia las comisarías de Bacabachi y Masiaca, que es donde se han presentado situaciones un poco más peligrosas, ya que el domingo por la tarde el creciente del arroyo logró arrastrar la camioneta de un joven, quien lamentablemente pues perdió la vida. Ante esta situación suspendieron las clases para estas dos comisarías, las cuales son Bacabachi y Masiaca. Asimismo, cuentan con dos albergues habilitados, los cuales se ubican en la secundaria técnica número 54, en el cruce de las calles Vicente Guerrero y Emiliano Zapata, en Chirajobampo, así como en la Casa Escolar de la Niñez Indígena Román Yucupicio, localizado sobre Eulogio Ortega y la avenida Román Yucupicio en Masiaca, ¿no? Protección Civil, pues, pide que eviten cruzar por estos lugares y que se preparen, ¿no?, con todo lo necesario, veladoras, comida, y en caso de que las lluvias pues se avecinen y sepan que su casa no cuenta con las medidas necesarias de protección para estar a salvo, pues acudan a uno de estos dos albergues, que claro, pues el que le quede más cercano vaya, ¿no? Esa es la información hasta el momento. Volvemos con ustedes al estudio.
1: Gracias, Marielos, gracias desde el sur de Sonora. Mire, esta mañana en la emisión del noticiario Expreso 24/7 con Marcelo Bailis, el comandante Juan Francisco Mati Ortega, jefe del Departamento de Bomberos de Hermosillo, informó sobre la jornada que se vivió para poder extinguir el fuego en una planta recicladora. Esto sucedió el pasado domingo. Y está ubicada en el parque industrial de la capital sonorense. Provocó mucha... Pues la gente muy sorprendida, ¿no? Por las enormes...
0: Impactadas, sí, la columna de humo. Y las llamas, ¿no? En algún momento también.
1: Impresionante. Pero bueno, estuvo con Marcelo y le dio detalles de este suceso.
6: A las 8 de la noche de ese día, pues ya lo teníamos controlado en cuanto al volumen de fuego. Había algunos puntos importantes ahí porque había metales quemándose y eso es un poquito complicado cuando... Cuando no tenemos cantidad suficiente de extintor, sí tenemos, pero para aplicarlo en una situación ya donde se ha perdido la mayoría, pues sería muy caro invertirle ese material ahí.
0: Sí. Quemándose, ¿a qué se refiere?
6: Lo que pasa es que en las recicladoras, algunos de los componentes, en este caso la mayoría de los productos que manejaban eran plásticos.
0: Sí.
6: Pero ahí van metidos en los materiales, vi que eran como detectores de humo o cosas así, ¿no? Tienen dispositivos electrónicos, entonces muchos de esos dispositivos electrónicos manejan productos de metales, pues magnesio, lo que son aluminios, que se funden, pero generan una reacción que en un momento dado pues no necesitan el oxígeno, ¿no? Y no se puede combatir directamente con agua, a menos que metamos grandes volúmenes, cosa que estuvimos de alguna manera en ese punto en particular poniendo. Sí. También había estos dispositivos, pues tienen pilas, y las pilas pues adentro tienen litio, y el a las 2 de la mañana terminaron los muchachos ya de apagar y remover.
0: Metimos, 12 horas después.
6: Sí, metimos 10 horas después, metimos ahí en nuestro trascabo para mover todo el material, aplicar bien el agua, porque luego los materiales cuando son en gran volumen tienden a pelmazarse. Y abajo queda lo que son los puntos calientes o brasas, que paulatinamente, conforme se deja de aplicar agua, pues van calentando y de repente brotan, cosa que ocurrió el día de ayer en la mañana, ¿verdad? Entonces...
1: Juan Francisco Mateo Ortega agregó que los bomberos de Hermosillo siguen protocolos especiales al tener que apagar incendios en zonas donde se mezclan desperdicios compuestos por elementos químicos que podrían causar efectos a la salud, principalmente en las zonas industriales.
0: Bien, vamos a otra información. De nueva cuenta, un tráiler terminó volcado en la carretera Imuris-Cananea, cerca del kilómetro 90 más 300 en dirección hacia el norte, precisamente hacia Cananea. La circulación ya fue reanudada tras 6 horas de bloqueo. El accidente ocurrió la noche de ayer y provocó una fuerte movilización de corporaciones de emergencia durante las primeras horas de este martes. De acuerdo con los primeros reportes, la unidad transportaba materiales utilizados para la soldadura y construcción. Sin embargo, parte de la carga se desplazó cuando la plataforma del tráiler se soltó. Afortunadamente, el operador de la unidad resultó ileso y no se han reportado personas lesionadas involucradas en el accidente.
1: No es un déjà vu. Es otro, hace unos días,
0: otro accidente.
1: En esa misma carretera, otro, y hace unos días en otra carretera de la entidad, y así en muchas, tenemos muchísimos
0: vallas. Y de incendios, ¿qué me dices también?
1: Y de incendios también. Cuando le estamos informando de un incendio, le estamos informando de un volcamiento de un tráiler que intercepta la vialidad y que además a veces, en muchos casos, derrama algún ácido dañino para el medio ambiente y para la salud de las personas. Bueno, vamos a enlazarnos en este momento con Juan Olivas, él se encuentra en Ciudad Obregón, para que nos dé un adelanto de lo que nos va a estar informando sobre un programa de excelencia, El Valor de Educar. Esto es de Constellation Brands. Adelante, Juan. Te vemos, te escuchamos.
7: Muchísimas gracias, Marcelo Iracema. En esta tarde de martes, nosotros nos enlazamos desde Ciudad Obregón, porque el día de hoy se llevó a cabo la sexta entrega de reconocimientos del programa de excelencia El Valor de Educar de Constellation Brands, que en esta generación 2026-2027 estará beneficiando a 500 sonorenses, sumándose ya a los 3.000 que tenía, a los 2.500 que teníamos anteriormente. Los detalles de todo lo que se vivió el día de hoy se los vamos a estar compartiendo más adelante. Por lo pronto, regresamos con ustedes al estudio.
0: Gracias a Juan Olivas desde Ciudad Obregón. Más adelante nos tendrá el reporte completo. Es momento de ir a una pausa comercial. Al regresar, más información. Dan a conocer nuevos indicadores de homicidios dolosos a nivel nacional.
1: Además, provoca reacciones el mensaje de Ernestina Godoy, titular de la Fiscalía General de la República, sobre el operativo contra células vinculadas al huachicol.
0: Además, México llega al sótano de la lista del nivel educativo, según el último reporte de la Organización para la Cooperación y el Desarrollo Económico. Volvemos en unos minutos, siga con nosotros. Es la emisión vespertina de Expreso 24/7.

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0: Continuamos en Expreso 24/7 Vespertino. Le recordamos que estamos completamente en vivo a través de 5 emisoras de radio y de las plataformas digitales de Expreso. Ahí también la pregunta del día ya está planteada, está publicada para que usted participe. ¿Cómo considera el estado de las carreteras en Sonora? Le damos opciones de respuesta. ¿Buenas condiciones? ¿Regular o malas condiciones? Se refiere a las carreteras de Sonora. Haga ahí sus comentarios en cualquiera de las redes sociales. En Facebook estamos en Facebook y en X estamos como Expreso Web. En Instagram es Expreso MX. Pero la pregunta también está en nuestro sitio web www.expreso.com.mx.
1: Mucha participación, ¿eh? Sobre todo en Facebook. Les agradecemos que estén compartiéndonos su experiencia, su reflexión sobre este importante tema. Es la 1:26 p.m. Vamos ahora con temas de carácter nacional que ocurren en el país. Información de seguridad. Autoridades federales dieron a conocer un reporte sobre cómo va México en cuanto a la incidencia delictiva. Los detalles los escucharemos en voz de nuestra compañera Dorian Apodaca.
2: En la conferencia matutina de la presidenta Claudia Sheinbaum, Marcela Figueroa Franco, titular del Secretariado Ejecutivo del Sistema Nacional de Seguridad Pública, informó sobre una disminución en la incidencia delictiva con cifras que cierran al 31 de agosto de 2026 de las 32 entidades federativas del país en el marco del segundo informe de gobierno. La tendencia de homicidios dolosos de forma mensual en estos dos años de la administración mostró una disminución del 53% entre diciembre de 2024 y agosto de 2026. Se contabilizaron 46 homicidios dolosos menos por día, pasando de 86.9 homicidios diarios en promedio, mientras que

0: 4% correspondiente a 5.715 del total de casos de homicidio doloso. Guanajuato con 8.5%, Baja California, Chihuahua, Sinaloa, Edomex, Guerrero y Morelos. Otras 30 regiones disminuyeron su promedio diario comparado con el 2025. El promedio diario de delitos de alto impacto por mes a nivel nacional de septiembre de 2024 a agosto de 2026 marcó una reducción del 39% del promedio diario respecto a octubre de 2024. Con información de agencias para Expreso 24/7, Dorian Apodaca.
1: Bueno, por otra parte, Ernestina Godoy, titular de la Fiscalía General de la República, confirmó que la dependencia, la que tiene su cargo, halló y cateó una bodega que estaba rentando el ex vicealmirante Manuel Roberto Farías, supuestamente la estaba rentando él, donde localizaron documentos de seguridad nacional clasificados como reservados y confidenciales. A través de un mensaje, la fiscal general destacó también parte de la operación de la red de Huachicol Fiscal que involucra a Manuel Roberto Farías y Fernando Farías, conocidos como primos.
2: Manuel Roberto N. y Fernando N., conocidos como los primos, cuyos cómplices intervinieron en designaciones, ascensos y movimientos de personal dentro de las aduanas marítimas, la Administración Nacional de Aduanas de México y la propia Secretaría de Marina. Roberto N., en particular, gestionaba directamente esos nombramientos y esas promociones. Como resultado del cateo de una bodega que Roberto N. arrendaba en la capital del país, se encontraron, además de objetos de lujo, listas de aduanas marítimas, expedientes de personal naval y altos mandos de la institución, documentación de seguridad nacional clasificada como reservada y confidencial, y armas sin el debido registro.
1: Bueno, la fiscal sostiene que continúan las investigaciones para determinar la responsabilidad individual de los funcionarios y de los particulares supuestamente involucrados. ¿Y por qué destaca individual? Bueno, porque Godoy enfatiza que la participación de estos integrantes de la Marina, de estos funcionarios en los hechos investigados, no implica la responsabilidad para toda la corporación o toda la institución. Y señaló que el actual secretario de Marina, Raimundo Morales, ha dado seguimiento a las indagatorias.
3: No implica a todos, pero qué poder tenían, ¿no? Los Farías, los Farías Laguna, porque pues ellos dos solos mangoneaban, sí, pues es el asunto, y es por lo que están siendo muy cuestionada esta investigación, los resultados, o el mensaje, vaya, el mensaje. La investigación debe ser una cosa, y lo que dice Ernestina Godoy es otra cosa, ¿verdad? Porque, ¿cómo es posible que dos personas de un rango, se oye fuerte, vicealmirante, contraalmirante, pero son algunos, son cientos, ¿no? Cientos de en toda la estructura de la Marina son decenas que tienen estos rangos, ¿no? Y resulta que ellos dos movían todo.
1: Para cometer un delito de esta magnitud, porque pues, se habla de ese huachicol desde Texas y en todo el país, pasar estas embarcaciones y que pasen como si nada y que hagan como que llevan aceite y no sé qué, tiene que haber muchísima gente involucrada, tanto particulares como funcionarios de diferentes instituciones, no nomás de la Marina. Entonces, es increíble que solo ellos dos hayan dominado toda esta red.
3: Se metió en la Ernestina Godoy a tratar de seguir con la contención, el manejo de la crisis, que no han podido salir, y resulta que fue peor, ¿no? Bueno, en otra información, a unas horas de que la iniciativa sea discutida y votada en la Comisión de Puntos Constitucionales de la Cámara de Diputados, la presidenta Claudia Sheinbaum reiteró que con esta propuesta para prohibir la doble nacionalidad en candidatos a la presidencia de la República y a gubernatura de los estados, no busca limitar derechos, sino llenar un vacío en la Carta Magna.
4: Y hay personas mexicanas que pueden tener tres nacionalidades, y yo no estoy en contra de eso, y pueden opinar sobre la política mexicana. Hay personas que tienen nacionalidad mexicana, española, estadounidense, o de otras nacionalidades, y no está mal, no lo considero mal. El problema es si quiere ser presidente de la República o gobernador.

0: gobernador de un estado.
1: Ahí sí.
0: Y eso no está claro en la Constitución actual. ¿Por qué? Dicen que estamos quitando derechos políticos. No, si alguien con doble nacionalidad quiere aspirar a la presidencia de la República, pues que renuncie a la otra nacionalidad para poder aspirar a ser presidente de la República. Pero ¿cuál es el problema como presidenta o presidente? Tú cuando te vuelves ciudadano de otro país, juras a la bandera de ese país. Por ejemplo, si te vuelves español, juras obedecer al rey, incluso porque es el jefe del Estado español.
2: Esa fue la declaración de la presidenta Sheinbaum esta mañana en la rueda de prensa desde Palacio Nacional, la reunión de la Comisión de Puntos Constitucionales en San Lázaro, una de las comisiones pues, de diputados, está programada para las 17 horas. Ahí podría ser aprobada la iniciativa que impediría contender a la presidencia de la República y gubernaturas a los aspirantes que tengan una nacionalidad adicional, mexicana y pues americana, como puede ser muchas, ¿no? Sobre todo en estados fronterizos. Bonilla no tenía la doble nacionalidad, el exgobernador de Baja California. Porque vivía también pues ahí en San Diego.
3: No sabemos.
2: Bueno, mucha gente que vive en Nogales, Sonora, por ejemplo, tiene doble nacionalidad, ¿no? Porque nació en Estados Unidos. Aprovecharon el turismo de parto, sí, que estaba muy libre en aquel momento, no había restricciones,
3: sí,
2: ¿te acuerdas?
3: Época, sí.
2: No tenés tu doble nacionalidad, ya no puedes ser gobernadora, ¿eh?
3: ¿No? De veras. Pero ¿y si renuncio?
2: Tienes que renunciar a una de ellas, ¿no?
3: Soy de la nación, yo creo que sí sería de la nación Seri.
2: Bueno,
3: ¿Esa no cuenta como doble nacionalidad?
2: No.
3: Ah, entonces
2: esas somos todos.
3: Entonces todavía puedo
2: votar por mí. O Jackie, ¿verdad? Y con mucho orgullo y gusto.
3: Yo sí sería Seri.
2: Bueno. No, pero esa no.
3: A final de cuentas, todavía no encontramos a quién va dedicado. Ahí mencionó una nacionalidad española y pues podemos...
2: ¿A quién va dedicada esa? ¿Cómo es? ¿Cabeza de vaca?
3: ¿Verdad?
2: No creo.
3: Pues hoy lo
2: prueba. No, es aspirante, no tiene la...
3: Hoy queda
2: para
3: aprobado.
2: Para ser candidato presidencial. ¿Para quién
3: para
2: pasa?
3: Quién
2: no,
3: puede
2: es,
3: ser?
2: Es en serio, no lo
3: logro díganos,
2: ubicar
3: no sabemos.
2: Para quién va dedicada.
3: A final de cuentas, hoy se aprueba. Se aprueba porque se aprueba, ¿no?
2: Sí,
3: bueno, vamos a continuar y le vamos a informar, claro que sí. Vamos a continuar con ahora un adelanto de la información deportiva que nos trae don Carlos Pacheco, es una probadita nada más.
4: Gracias, compañeros. Tenemos un pequeño adelanto de la sección Acción 24-7, la deportiva de este martes. Historia para el fútbol mexicano. Julián Quiñones se convierte en el segundo futbolista mexicano en ser seleccionado dentro de los 30 mejores futbolistas del año, candidatos a ganar el próximo Balón de Oro. De igual manera, la mexicana Scarlett Camberos también se suma a la lista como la primera mexicana en ser incluida en este muy disputado premio. Y además también, en cuestiones de futbolistas sonorenses, Iván Tona está cerca de convertirse en nuevo refuerzo de las Águilas del América, de que platicamos aquí en Acción 24-7. Regresamos con ustedes.
2: Gracias a Carlos Pacheco por este avance del segmento Acción 24-7, la deportiva. Más adelante vendrá con todos los detalles. Es momento de ir al corte. Al volver tendremos personalidades en nuestro estudio. Nos vienen a invitar al próximo evento Rock con Causa que se llevará a cabo el 15 de noviembre.
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12: Continuamos en Expreso 24-7, el vespertino. Vaya a nuestra, usted que nos escucha en la radio, en cualquiera de las 5 que estamos transmitiendo ahorita, emisoras, vaya a las redes, porque ahí estamos transmitiendo también este espacio con formato de televisión, y así puede ver a nuestros invitados que tenemos. No lo puede hacer ahorita en vivo o lo puede hacer más tarde, porque ahí se queda. Es que está con nosotros en el estudio Jorge Pesqueira, pues filántropo, más que todo lo demás, que tiene muchos grados, abogado, con doctorados en muchos temas, sobre todo pacifista.
13: Pacifista, diría. Efectivamente.
12: Está con nosotros con un tema completamente diferente, pero también tiene que ver. Y luego también está el dirigente de la Unión de Usuarios, Ignacio Peinado. Bienvenidos.
14: Muchas gracias, Iracema.
12: Gracias por atender la invitación que les hicimos, porque tienen un evento muy interesante. Es un evento con causa, empezando por ahí. Entonces hay que ir todos a divertirse y a cooperar.
13: Exactamente, a colaborar. En un evento que la verdad ya es la tercera ocasión, se llama Rock con Causa, tercera edición. Tenemos la viabilidad de que ese domingo, ¿verdad?, se cierra de Colosio a Navarrete.
12: En Hermosillo.
13: Y el Boulevard Reforma en Hermosillo, que es muy lindo, queda a disposición de las personas que van a asistir. Es un super evento de rock, ¿no? Los grupos son verdaderamente talentosos y además muy conocidos. y nos acompaña no solamente de aquí de Sonora, sino de fuera del estado. Y el propósito, porque en el caso de ellos también es igual, beneficio, obras sociales que van desde la niñez hasta la última etapa de la vida. Entonces, podemos decir pues, que cubrimos varios frentes que son causas sociales en las que, bueno, el Estado está en deuda con personas que, por la razón que sea, son vulnerables y la tragedia se ha vuelto parte de su cotidianeidad. Uh-huh. Pero bueno, habemos personas, como el caso de nosotros tres, que no solo nos preocupamos, sino que nos ocupamos para que cambie un horizonte oscuro por un horizonte luminoso que les permita darse cuenta, sobre todo, de que la vida tiene sentido en cuanto al hecho de que somos más los buenos, como bien decías, más los pacifistas que los malos. Aunque los malos pues se organizan y los buenos no nos organizamos tan bien, sí. Pero podemos hacerlo.
12: Y es que esas obras, esa causa a la que se refiere el doctor Jorge Pesqueira Leal, son desde la ciudad de los niños, que reciben niños.
13: Niños, niñas y adolescentes. Caso Hogar Todos Somos Hermanos.
12: También, y luego también Villa Paraíso.
13: Villa Paraíso,
12: y además, para los adultos mayores.
13: Y así es, y además la Escuela de Artes y Oficios, que Nacho está enamorado de este proyecto porque incluso lo iniciamos juntos.
12: A ver, ¿qué participación tiene la Unión de Usuarios, Nacho, en esto? ¿O no, o tú vienes en lo personal?
6: No, como Unión de Usuarios, mira, Iracema, y muchas gracias por el espacio. Una vez que nosotros conocimos las obras sociales de Villa Paraíso, Ciudad de los Niños y Casa Hogar, todos somos hermanos, acto seguido buscamos al doctor Jorge Pesqueira y a su equipo, qué podíamos hacer para sumarnos y coadyuvar en ese propósito, que son obras de amor realmente, ¿no? Entonces, muy, muy trascendentes, mucho, muy necesarias. Y a partir de entonces, con el equipo, integrando a la familia Unión de Usuarios, surgió la idea de esta actividad de Rock con Causa, una actividad musical. Y bueno, ya es la tercera edición y el recurso.
12: En
6: todas ha participado la Unión de Usuarios y han sido muy exitosas, donde participa todas las personas, en un ambiente familiar muy sano, y lo que se obtiene como recurso pues permite oxigenar hasta donde sea posible a las obras sociales, que evidentemente demandan de muchas necesidades elementales en el día a día y que se tienen que atender. Y bueno, este programa que se está presentando para el domingo 15 de noviembre a partir de las 6 de la tarde entre Reforma, entre Colosio y Navarrete, pues es un programa donde va a estar La Cruz de Tijuana, Element, Retro, La Vieja Escuela, Agónica y Rebel Spirit, de tal suerte
12: que es ese tipo de rock, ¿no?
6: Es correcto.
13: Ochentero.
12: Los viejitos, sí. Los más viejitos pueden pensar que es el de los Apson y así, ¿no? Sí. Este es ochentero.
13: Un rock que fascina y que
12: nos
13: mueve.
12: Nos gusta a muchos así contemporáneos es. Y que escuchamos a muchas nuevas generaciones que también ya lo conocen y lo cantan.
13: Así es, Retro se puede decir para los jóvenes de entre 15 y 25 años, ¿no?
12: Sí, sí.
13: Y ya los maduritos, pues obviamente el esqueleto se mueve a ritmo desde que se inicia el evento hasta que concluye.
12: Entonces no pueden ir niños al evento.
13: Claro que sí. Este año se tomó la decisión precisamente por Reunión de Usuarios y el Comité de Colaboración Comunitaria que se dividiera en dos, papás, mamás con sus hijos e hijas y las personas adultas separados y juntos a la vez para que puedan disfrutar.
12: O sea, un
13: disfrutar.
12: Espacio separado, porque sí, pues luego...
13: Por completo y muy cuidado, sobre todo la familia de la Unión de Usuarios toma ese día, se puede decir, el control de todo lo que deba hacerse para garantizar la seguridad de las personas que asisten. Y ya sabemos de antemano, quienes han estado en eventos de rock, son eventos tranquilos, son eventos donde la gente la pasa muy bien, ¿no? Donde
12: aunque se vean muy rudos, pero...
13: Se ven muy rudos, pero son un amor. Y vas a otros eventos y no se miran rudos, pero sí son muy rudos.
12: Me suena 15 de noviembre, aquí hay puente. Van a aprovechar el puente.
13: Efectivamente.
12: O sea, hay que venir, amigos, que nos escuchan ahorita en Ciudad Obregón, en Guatabampo, en Abojoa, en Álamos y puntos circunvecinos, Guaymas. Aprovechen el puente, porque pues, ¿de qué horas a qué horas es? Se termina
6: la noche, ¿no? De las 6 de la tarde, Habremos terminar por ahí 1 de la mañana aproximadamente. Y bueno, el costo es, la cooperación es muy simbólica, son 200 pesos de aquí al 14 y el día en taquilla 250 pesos.
12: ¿Y dónde pueden encontrar boletos?
6: Están en venta en Marico Music Center, La Onda Latina, Discos y Novedades, y allí mismo en las oficinas de la Unión de Usuarios.
12: Ok, muy céntricos todos los lugares, sí, para que quienes quieran adquirir boleto.
13: Además, previamente vamos a tener por ahí una exposición de bochitos.
12: ¡Ah, ciertamente! No,
13: padrísima, y además, mira, ya ves que es bastante espacioso el bulevar de Colosio a Navarrete. Ajá. Entonces, del lado hacia el Navarrete se van a colocar bochos de los que de colección. Gracias. De toda la vida, y motocicletas también que son icónicas, algunas de ellas. Entonces, con tus niños, tú con tu pareja.
12: ¿Y eso a qué horas va a ser? ¿Antes de que empiece la música?
13: Antes, sí, de la música, o sea, efectivamente.
6: De 4 a 6 de la tarde, de 4 a 6, de ahí accedemos al concierto. Todo padrísimo, va a ser una tarde-noche muy, muy bonita, muy agradable. Y bueno, el siguiente día festivo, de tal suerte, sí, que sí, todo sí, se pues presta para pasar buena
12: yo
6: tarde.
12: Yo voy a ir. ¿Quién quiere ir conmigo? A ver, dígame, de una vez. Y bueno, ojalá y puedan volver a darnos un recordatorio,
13: claro,
12: en los próximos,
13: sí, ¿no?,
12: días, que vuelvan, sí, sí, a venir, o alguien de la organización, claro, para sí, recordarle.
13: Y te comento, mira, si nos adelantamos ahora, porque estamos hablando del 15 de noviembre, pero queremos que las personas que nos están mirando y escuchando ahora mismo, por ahí en cualquier sitio, sobre todo en su celular, coloquen la fecha y la tengan presente. La Cruz de Tijuana es un super grupo de rock. Element Retro son, sí, grupos muy conocidos, igual que Agónica, La Vieja Escuela y Rebel Spirit también. O sea, es un cártel de lujo, padre, sí, y a un precio accesible, sobre todo lo más importante, a beneficio de obras que van desde nuestra niñez hasta la última etapa de la vida. Así que recuerden, 15 de noviembre por la tarde, nos amanecemos si se quiere, porque el día siguiente no es laborable.
12: Y agéndelo y adquiera su boleto ya, porque capaz que usted lo agenda y deja después para después la adquisición del boleto y ya no encuentre espacio.
13: Puede
12: porque
13: ser.
12: Sea al aire libre. Así se llena es. Y se llenó, porque cumplen, sí, con todas las medidas de todos los que indican las autoridades.
6: Es correcto.
12: Muchísimas gracias, Ignacio Peinado.
6: Al contrario, Gracema, muchas gracias por el espacio.
12: Gracias,
13: encantado,
12: doctor Jorge Pesqueira.
13: Encantado, muy contento, gracias.
12: Bueno, por lo pronto aquí en Expreso 24/7 nos vamos al sur de Sonora. Nos vamos a enlazar en este momento con Juan Olivas, quien se encuentra en Ciudad Obregón, para informarnos de un importante evento.
14: Muchísimas gracias, Marcelo Iracema. Nosotros ya estamos de regreso, continuamos desde Ciudad Obregón, donde ya culminó esta sexta entrega de reconocimientos del programa de excelencia al valor de educar de Constellation Brands. Para esta generación 2026-2027, Constellation Brands incorporó a 500 estudiantes de nuestro estado a la generación de este programa de excelencia que brinda apoyo económico, mentorías y formación académica, personal y profesional. La convocatoria recibió 1,066 solicitudes, de las cuales fueron seleccionados los 500 beneficiarios. De este total, el 43.2% cursará la educación media superior y 56.8% la educación superior en alguna de las 9 instituciones educativas que participan en el programa dentro de nuestra entidad. Con esta sexta edición, el valor de educar llega a 3,000 jóvenes beneficiados en Sonora, fortaleciendo su preparación para continuar sus estudios y posteriormente incorporarse al mercado laboral. Durante esta entrega de reconocimientos, de esta entrega de Constellation Brands, destacó que el programa también busca preparar a los estudiantes ante los cambios que están transformando la educación y el empleo, entre ellos el avance de la inteligencia artificial, la innovación y las nuevas tecnologías. Jorge Burgos, gerente de Constellation Brands en Sonora, señaló que el objetivo es acompañar la trayectoria académica y profesional de los jóvenes mediante formación, herramientas y apoyo económico con la colaboración de instituciones educativas, autoridades, familia y también el sector privado. Dependiendo de la etapa académica, también pueden recibir fondos para titulación o arranque profesional, y todo esto forma parte de la llamada Ruta a la Excelencia, que establece objetivos de habilidades como liderazgo, autonomía y preparación profesional. El programa se desarrolla en Sonora con estas 9 instituciones, entre ellas el CECITES EMSAT Sonora, CONALEP Sonora, ITESCA, ITSON, Instituto Tecnológico del Valle del Yaqui, Universidad La Salle Noroeste, Universidad de Sonora, Universidad Tecnológica de Chojoa, y Universidad Tecnológica del Sur de Sonora. De los beneficiarios de esta generación, 47% son mujeres y el 53% son hombres. Con esta información nosotros mandamos a un corte comercial. En breve regresamos con más información en Expreso 24/7.

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Continuamos en Expreso 24/7 Vespertino. Vamos en este momento a conocer los detalles de la información deportiva en Acción 24/7 a cargo de don Carlos Pacheco.

0: Excelente martes, compañeros. Arrancamos con la información deportiva que tenemos para todos ustedes el día de hoy. Comenzamos con una gran noticia, ya es que el fútbol mexicano volvió a aparecer entre la élite mundial. Julián Quiñones fue incluido entre los 30 nominados al Balón de Oro 2026, mientras que Scarlett Camberos, la mexicana, se convirtió en la primera futbolista de origen mexicano considerada para el galardón femenil. La revista France Football dio a conocer la lista de los candidatos al premio que reconoce a los mejores futbolistas del mundo durante la temporada 25-26. El delantero de la selección mexicana, Quiñones, y del Al-Qassit recibió su primera nominación al Balón de Oro después de protagonizar una temporada destacada tanto a nivel de clubes como a nivel tricolor. Con el conjunto de Arabia Saudita, Julián Quiñones se proclamó campeón de goleo de la Saudi Pro League al marcar 33 goles en 31 partidos. Su registro superó jugadores con 5 anotaciones, tales como Cristiano Ronaldo. El atacante también tuvo una actuación destacada con México durante la Copa del Mundo 2026. Disputó 5 partidos en los que consiguió 4 goles y una asistencia, convirtiéndose en una de las principales figuras ofensivas del equipo dirigido por Javier el Vasco Aguirre. Con esta nominación, se convirtió en el sexto futbolista mexicano en aparecer entre los candidatos al Balón de Oro. Antes de él fueron nominados jugadores como Guillermo Ochoa en 2007, Rafael Márquez en el 2010, Chicharito Hernández en 2011, así como Andrés Guardado y Giovanni Dos Santos en el 2015. Por parte de la delantera mexicana del América Femenil, tuvo una temporada destacada y fue pieza importante para que las Águilas conquistaran el Clausura 2026 de la Liga MX Femenil, la Copa de Campeones de la CONCACAF Women y el Campeón de Campeones de la Liga MX Femenil. En la Copa de Campeones CONCACAF, Camberos fue reconocida como la mejor jugadora del torneo y ahora también se le atribuye estar entre las 30 futbolistas mejores de todo el mundo. Excelente noticia para el jugador Julián Quiñones y por supuesto también para Scarlett Camberos. Seguimos con información de futbolistas ahora sonorenses, ya que el mediocampista hermosillense Iván Tona sería nuevo jugador de la América para la apertura 2026, de acuerdo con información relevada este lunes 7 de septiembre por el periodista de TUDN Julio Ibáñez. A través de un video publicado en sus redes sociales, el periodista aseguró que el conjunto azulcrema eligió al jugador de Cholos de Tijuana para reforzar la zona de contención. Así es, como va la cosa, Iván Tona es nuevo jugador del América, señaló Ibáñez a dar a conocer la información. El reportero explicó que el mediocampista habría sido una de las peticiones del cuerpo técnico de las Águilas y que su incorporación se concretó después de que el club no pudiera avanzar fácilmente por el jugador Luis Chávez, seleccionado nacional mexicano. Ibáñez agregó que Tona también había despertado el interés de otros equipos durante este mercado, transferibles entre ellos Cruz Azul, pero finalmente el América habría sido el conjunto que concretó su contratación. El nacido en Hermosillo, Sonora, el 1 de abril del 2000 comenzó su formación en futbolísticamente en Tijuana, en las fuerzas básicas, a la filial que el club fronterizo mantiene en la capital sonorense. Ahí está la información de mexicanos después de lo de Alejandro Gómez que trasciende el día de ayer. Ahora parece que también tendremos dos hermosillenses más en el máximo nivel en las Águilas del América. Compañeros, esa fue información deportiva del día de hoy. Yo regreso con ustedes.
1: Gracias, Carlos. Vamos ahora a escuchar los detalles de lo que se dijo en la rueda de prensa semanal del gobernador Alfonso Durazo. Al Navarro, nuestro compañero reportero, estuvo ahí y nos tiene la información. Adelante, Adal.
2: Buenas tardes, Iracema, Marcelo. De nueva cuenta me enlazo con ustedes para informar que durante su rueda de prensa semanal, el gobernador de Sonora, Alfonso Durazo Montaño, realizó un enlace al poblado Miguel Alemán, donde se llevó a cabo la entrega de 222 bicicletas, entrega que el mandatario estatal resaltó de una gran importancia para un niño, niña o jornalero, que de contar con una bicicleta puede ser la solución en muchos casos para un problema de transporte. Asimismo, anunció su visita a dicha comunidad, al poblado Miguel Alemán, para la entrega de 500 escrituras para la regularización de predios cuya ocupación fue atípica, según dijo. Del mismo modo, también anunció el inicio de construcción de un hospital similar al de Bicam para esta comunidad y comentó sobre los avances positivos de la carretera Hermosillo-Bahía de Quino. En tema de movilidad, el gobernador habló sobre la llegada de 20 autobuses eléctricos a Hermosillo, mismos que entrarán en circulación en distintas rutas el próximo viernes. El mandatario anunció una ruta express de 22 kilómetros que recorrerá los bulevares Juan Bautista, Morelos, Solidaridad y Luis Encinas. Dijo que esta línea permitirá la reducción de 2.417 toneladas de dióxido de carbono al año, destacando de este modo los beneficios medioambientales que este transporte representa. En temas de salud, al abordar el tema del hospital universitario durante su conferencia semanal, el gobernador explicó que en este proyecto se contempló la implementación de un simulador donde los estudiantes podrán capacitarse sin incurrir en ningún riesgo para los pacientes. Detalló que con una inversión de más de 145 millones de pesos, se trata de la implementación de un quirófano simulado para aquellos jóvenes que van a formarse como especialistas. Asimismo, para finalizar, sobre su próximo informe de gobierno, el gobernador del estado de Sonora comentó que este fue terminado por él a las 4:51 de la mañana de este martes, destacando que las conclusiones son que se ha avanzado y que la prioridad del gobierno es atender a los más necesitados. Expuso que uno de los grandes avances se muestra en el hecho de que por quinto año consecutivo se cuenta con el presupuesto más grande destinado a causas sociales. Esta es la información hasta el momento. Regresamos con ustedes al estudio.
1: Muchas gracias, Adal, por esta información. Ya son las 2 de la tarde con 2 minutos. Vamos a ver cómo va la pregunta del día de hoy, como han respondido hasta el momento. La pregunta es, ¿cómo considera el estado de las carreteras de Sonora?
3: Bueno, hasta el momento en Instagram el 20% lo consideran buenas condiciones, el 30% regular y el 50% dice que en malas condiciones.
1: En la red social X, 50% dice que buenas condiciones, regular 33% y así va hasta el momento.
3: Bueno, por lo pronto siga participando, es un sondeo de opinión y aparte puede hacer sus comentarios. Le invitamos a que siga participando en nuestras redes sociales y en nuestro portal www.expreso.com.mx.
1: Vámonos, Iracema.
3: Que tenga usted un excelente día y le agradecemos mucho su compañía y su atención. 6:30, Carla Tedecha los espera con un resumen de noticias al cierre del día. Luego Marcelo está de nueva cuenta a las 7 y luego juntos a la 1 de la tarde.
1: Que tengan excelente tarde, gracias.

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1: Y aquí estamos ya de regreso, arrancando con toda la actitud, mi gente. Bienvenidos, qué bueno que están aquí. Quédense, esto apenas comienza y me encanta que tú y yo hoy nos podamos conocer. Yo soy Jimena Aguilar y me encanta estar aquí contigo todos los días a esta hora en esta estación. Siempre me vas a encontrar aquí. Sigue llamando, sigue escribiéndonos en las redes sociales para que eso pase y que podamos hacer esta comunidad, pues una familia mucho más grande. Soy la mazatleca que anda por acá, viajando por el mundo, conociéndote, conectando contigo y escuchándote. Y eso, de verdad, para mí no tiene precio. Porque el saber lo que ustedes quieren, el cómo, así que todos venimos, pues algunos del mismo lugar y otros somos muy similares, porque somos latinos, pues que entendemos que a veces necesitamos pues una comunidad de nuestra misma raza, ¿sabes? Es como que, a ver, tú me entiendes, estás lejos de la familia, andas por acá chambeando, necesito pues algo de compañía, algo de comprensión para alivianar esta chamba que estoy haciendo acá, que la hago con todo el corazón para dar lo mejor a la gente que quiero, aunque esté lejos. Y a veces una canción, una palabra, una experiencia, una historia puede hacer clic contigo y sentirte mejor. Y que estos días cuando te sientes solo, que estás lejos, que estás cansado, digas, voy a respirar, vamos a estirar los hombros, a tronar un poco las manos y entonces vamos a seguir. Y eso te da motivación, te da ánimo y además te hará tal vez que abras un poco más tu visión para que alcances a ver todas las bendiciones que tienes diariamente hoy, simplemente por estar aquí escuchando, respirando, caminando, estás vivo, así que eso hay que celebrarlo. A veces se nos olvidan las cosas tan básicas y tan importantes porque pensamos que ahí están siempre, ¿no? Como que, ah, sí, o sea, respiro, X, o sea, pues voy al trabajo, pero te vas quejando. Entonces, no, yo quiero que hoy sacudamos toda esa mala vibra y hoy, por favor, quiero que empieces a pensar, a ver, ¿cuál es tu pasión realmente? A lo mejor no estás trabajando en esto ahorita, pero debes de tener por ahí algo que te apasiona. Nunca dejes de hablar con pasión de todo lo que amas. Yo por eso, afortunadamente, amo lo que hago y me encanta platicar lo que hago y contárselo a mis hijos, a mi familia, a mis amigos, a la gente que voy conociendo diariamente aquí en el show de radio, a la gente que conozco en los viajes que me toca hacer de trabajo. Yo amo con pasión y locura lo que hago y agradezco aquí, obviamente, a mi empresa, a mi casa, Nueva Network, a esta estación, porque me eligen para estar aquí con ustedes y yo puedo entonces hacer lo que me apasiona diariamente. Por eso hoy te recomiendo que hables de lo que amas, aunque a otros les parezca demasiado, porque cuando algo te enciende el alma, no necesita permiso para existir. La pasión no se paga para incomodar menos, ¿eh? Se honra, se cuida y se comparte. Recuerda que hay que buscar nuestro propósito. Eso es lo que nos va a hacer pues levantarnos todos los días. Sígueme para más consejos y cuéntame, ¿cuál es tu propósito? ¿Ya sabes cuál es? ¿Esa pasión? ¿Eso que te apasiona y que te hace motivarte cada día? Te lo dejo de tarea, escríbeme y cuéntame tu historia. ¡Vamos con más! Bienvenidos a casa. Dale play.
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0: noche en La Habana, Cuba.
1: 11 de la noche en San Salvador, El Salvador.

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3: Regresamos con más y bueno, ¿quién creen que llegó a la cabina? Ya está aquí Arely Insunza. Bienvenida, amiga, ¿cómo estás?
4: Muy bien, feliz de estar contigo, con todo, cosechando muchos éxitos y además con muchas ganas de platicar de la vida y del amor.
3: Y del desamor también.
4: Ay, también está pegadito del amor, está el desamor.
3: Y ese duele más, pero dicen que la distancia se le olvida. Hay una canción que también lo dice, pero hoy vamos a hablar de esto, pero yo quiero saber que, qué tal si es al revés y si la distancia es lo mejor que te pudo pasar. O sea, cuando por fin se va el tóxico, pero tú eres la que llora o no, la distancia es el olvido. ¿Tú qué opinas, amiga?
4: Ah, bueno, depende de, porque ahorita estamos diciendo, la distancia es el olvido, depende, pero si estamos hablando del tóxico, sí, esperemos que sea el olvido, porque efectivamente es lo que estamos buscando que ese tóxico se vaya. Y mira, es que la distancia en una relación que realmente toman muchos, muchos días y semanas y años y que cada quien vive en su ciudad y todo lo demás, a mí personalmente me parece que es complicado mantener una relación a distancia. Pero otro caso muy distinto sería, por ejemplo, en un matrimonio que tienen 10, 15, 20 años juntos y que de repente uno de los dos se va por una semana, dos, tres semanas a un viaje con amigos de negocio o lo que tú quieras. Ahí creo que lo que sucede es que enciende la llama. Depende del caso.
3: Bueno, sí, porque si es un noviazgo, por ejemplo, de lejos, ¿no? Como dicen que, ¿cómo eres felices los cuatro? No sé qué. O sea,
4: ahí
3: no.
4: Amor de lejos, feliz. No, pero es que es amor de lejos, amor de pip.
3: Ah, bueno, sí. Pero vamos a decirlo para que lo puedan escuchar. Amor de lejos, felices los cuatro, ¿no? Pero sí, efectivamente, en ese caso, cuando es un noviazgo, a lo mejor dependiendo de la etapa o no sé, pues la distancia es el olvido. Aunque ahora ya hay muchas formas de comunicarte aunque estés lejos. Pero no sé, yo sí siento que también en el caso de un tóxico que quieras olvidar, lo mejor que puedes hacer es cortar, ¿no? O sea, de lleno, de no saber nada de él, alejarte de su círculo social, porque si no estás y según tú no, pero sí. Entonces, yo sí creo que la distancia es el olvido al final.
4: La verdad es que creo que sí. En estos casos en particular, después de una ruptura, de un tóxico o no tóxico, pero vamos a pensar que alguien decide romper una relación por la razón que gustes, pero finalmente estás tomando esa decisión, lo más sano para tu corazoncito es poner distancia de por medio. Y poner distancia de por medio no significa únicamente física. También en redes sociales, en el WhatsApp, no seguirlo, no permitir que te siga, no estar checando si ya vio tus historias, si no las vio, con quién sale, con quién no sale.
3: La pones muy difícil, amiga. Es que hay muchas formas precisamente de estar, de saber lo que decíamos el otro día, de saber en dónde está el fulanito sin que te diga nada. O sea, ya no necesitas que te mande el mensaje de ya llegué, tú ya sabes que ya llegó. Entonces, ustedes díganos, ¿creen que realmente la distancia es el olvido? Manden sus audios, manden sus mensajes. Arely Insunza ya está en la casa. Regresamos con más chismecito.
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